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Vámonos con uno de los temas, por acá solicitados. Esto de la arrolladora. Esto que se llama Mi Segunda Vida. Con saludos para mi compadrito José Guadalupe, por acá está reportando con nosotros. Ya sonando lo de los temas solicitados. Y vámonos bien, reciote, súbale Mi Segunda Vida. Es...

Antes de que de los temas soltados, vámonos con esto del fantasma, palabra de hombre, algo de soltado de mi comparazo. Moriendo que la vi, soy del buen repertorio. Por aquí tenemos también enfiladito eso de las higuerías. El novillo despuntado para mi comparito Sergio Arroyo. Muy buenas tardes. Para la terminación 3307, la gente de Llanitos, la gente de Marito Robert, son Luis Potosí. Saluditos para George Martínez. Muy buenas tardes. ¿Qué tal, compadrazo? ¿Cómo se encuentra? Bienvenido.

Saludos a mi compadrito de George Martínez. Traemos barrita libre, compadrazo. Por aquí dice, están medio dolidos, ¿o qué traen? Se me hace que a los compadres están pegando las caribes. A uno las modelos y a otro las tecates. Saludos para mi compadre.

Ándale saludos para la terminación 3021. Muy buenas tardes. Por aquí te dice la podría mandar un saludito a mi hija Gabriela. Ándale, le mandamos un saludito para Gabriela que por acá nos anda sintonizando. Gracias, gracias. Por acá nos encarga una canción de Ojalá y me olvides con la Arrolladora. Claro que sí, por acá.

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1: Ándale, vámonos arrancando con esto de Javier Rosas. Algo de A Tu Amigo, con saludos para mi compadrazo, el patrocinador Moreno Galaviz.

Con saludos de parte de la terminación 8937. Por acá dice: me puede mandar un saludito para el mecánico La Coneja de Cárdenas, San Luis Potosí, de parte de sus hijos y sus nietos, y de parte de su hijo José, de parte de la terminación 8937. Muy buenas tardes, como de los saluditos que por acá nos estaban solicitando. Excelente tarde, excelente.

0: y más de los temas en todos por mi compadre, su patrocinador. Si me sueñas, algo de Código FN. Compare. Saludos a mi compadrito Moreno Galaviz, a la gente conectadita con nosotros. Ay, ay, ay.
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Con saluditos para Lili, saluditos para su hija Gabriela, que nos está escuchando a través de Azteca Radio. Saluditos, muy buenas tardes. Por acá ya sonando algo de su buen repertorio, La Arrolladora. Ojalá y me olvides.

Ándale, vámonos, como de buen repertorio, soy del Pantero Bélico sin equipaje. Pues saludos para mi comparito. Bueno, Galavis, algo de su buen repertorio.

0: Súbela la que manda, señores. Vámonos con arrancando de eso de herencia de grandes, ya borracho. Algo de los temas soltados por mi compadrito patrocinador, mi compadrito Moreno Galaviz. Gracias a la gente que ya se reporta con nosotros, que anda por acá conectaditos. Vénganse, vénganse, gracias. Excelente y bonito fin de semana para todos ustedes. Eso sí, Galaviz.
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0: También saluditos para mi compadrito Humberto Martínez, para Gilberto Hernández, por acá

Vámonos con algo de los temas precaso solicitados. Esto de Vicente Fernández. Pues saludos para la terminación 89.

Marianitos para la terminación 7707. Brecada, saluditos para mi mamá y para mis tíos, que son familita, andan por ahí radicando también en el Piñal con Palazo Tamazuchale.

0: A ver, vámonos con más de los audios que por aquí nos se reporta Gilberto Hernández. Muy buenas tardes. ¿Qué nos dice? Lo escuchamos. A ver, ¿qué dice mi compadre? Decímelo de una vez, por favor.
1: Sí. Ébano, San Luis Valles, Nuevo Tampaón. Se encuentran en Virginia, por allá, de todos, por aquel lado, ¿qué? Hay saluditos. ¿Te conocen ahí, Tampaón? Rosita, aquí andamos en Tampa, Florida, echándole ganas al CIA, compa. Saluditos para todos, ¿ok? Saluditos también para la locutora que está ahí en cabina, por favor, ¿ok? Bye.
2: Hola, buenas noches, por acá ya casi llego, acá ya es buenas noches ya, ¿ok? Saludos para Georgia y para todos por allá, ¿para qué lado? Kisimi, para todos los que vienen para aquel lado, ok. Ahí saluditos, cuídense mucho y Dios los bendiga. Y saluditos y de acá de Tampa, Florida, Tampa. Yo me digo aquí en Tampa, Florida, y saluditos por todos, ok. Cuídense mucho, ok, raza. Los sentimos mucho y cuídense mucho, ok. Aquí andamos en chinga y pues, ok. Saluditos, ok. También aquí a la locutora, saluditos, ok.
0: Gracias, okay. Compadre.
2: Ahí le mandé una canción, a ver si la puede poner, ¿ok? Si la puede poner, si puede, ¿ok? ¿Ok? A ver si puede, ¿ok? Gracias y para todos, ¿ok? Para toda la rajita de allá de San Luis Potosí, Río Verde, a Ébano, Soy Valles, que se encuentra por allá también. Yo soy de ahí, de San Luis Valles, y también mis hermanas son allí también. Pero yo vivo en Tampaón, no sé si se conocen por allá, allá donde se hacen los jaripeos potosinos, por aquel lado también. Ahí, saluditos, gay, de parte de Gilberto Hernández, de parte de acá de, soy acá de Tampa, Florida. Saluditos, compa, que andamos al 100.
0: Eso, mi comparazo, saludazos, muy buenas tardes, gracias por aparecer con nosotros. Y claro que cierto, le vamos a dar su buen repertorio, su buena música en este programa. Gracias a mi compadrito Mariano Galaviz, también por acá ha llegado el Cuquín de la Tapona.
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0: Ay, Cuquín, ¿qué traes? Saludos a mi compadrito Gilberto Hernández, que para que no se anda sintonizando con más de la buena música y del buen repertorio. Gracias, compadre, como dijera mi comadre.

Ándale saluditos a mi compañero Castillo, por acá andamos bien, andan bien activos. Saludos hasta Ejido Cabezas Tamasopo. De Castillo Sondeado desde West 64. Desde Los Kentucky, saludazos, compadito. Anda tomando una micheladita para hacer sabadito. Saludos de la buena. Vámonos con más de la buena música, del buen repertorio. Vámonos arrancando con eso de la adictiva. Después de ti, ¿quién? Con saludos para mi compadito Eliel Rodríguez. Y saludos para la raza patrocinadora. Súbale, compadre.

0: Vámonos con más de los temas, porque nos encarga el 911 con los huracanes del norte para la gente de Tecomates, para mi compadre Humberto Martínez, por acá bien presente con nosotros. Ay, nomás, súbale, compadre, esas son de las caritas.
1: Bueno.
0: Esta noche andamos en este programa, gracias a mi compadrito Moreno Galaviz, gracias a la gente que ya se reporta con nosotros.
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0: Vámonos con más de los buenos temas, algo de Noel Torres, del buen repertorio de mi comparito Moreno Galaviz. Vámonos sonando más de la buena música en esta programación que yo estaré con ustedes hasta las 9 de la noche. Y gracias a cada uno de ustedes, en especial a mi compadrito Moreno Galaviz, por este patrocinio. Así que suba la excelente tarde para todos ustedes, excelente y bonito fin de semana.
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0: Saluditos para mi compadrito el Josh Martínez. Súbele mejor a la bocina, oye, traes puro sueño. Saludos a la gente de Miguel Hidalgo Ranch, a esos Martínez.

Saludos para la terminación 7685. Por acá reportándose con nosotros. Por acá le mandamos un saludito para Juan Pérez, puro Guanajuato, San Miguel de Allende. Ándale, saludos, comparazos, a la gente de Guanajuato, San Miguel de Allende, para el comparazo Juan Pérez. La gente que ya se conecta con nosotros a través de este programa, gracias a mi comparito Mariano Galaviz. Vámonos en algo de los temas por acá de mi comparito José Zúñiga, anónimo de Conjunto Primavera.

Ándale, saludos para el tío Alfredo Rojas, por acá nos encargó algo de Millonario de Amor. Algo que por acá tenemos enfiladito, saludazos. También le mandamos los saludos cordiales al patrocinador, mi compadrito Moreno Galaviz.

Ándale, vámonos con más de la buena programación que traemos en esta hora de la tarde, en este sabadito. Vámonos arrancando con algo de los hermanos Espinosa, Me Cuesta. Con saluditos para Mariano Galaviz. Por acá también reportándose mi compadrito Juan Sala, la gente de Tierras Tequileras. Con saluditos para ti, por acá les sigo estapando. Saluditos para la gente que anda por ahí en Tierras Tequileras. Y nos encarga una canción de

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1: Ándale, vámonos con más de los temas. Gracias a mi compañero Mariano Galaviz por el repertorio que traemos en esta tarde, la gente que está reportando en este sabadito pisteable. Claro que sí, vámonos por acá con saludos para Octavio Ruiz, por acá llegando con nosotros. Muy buenas tardes. ¿Cuál canción? Vámonos con esto de Edén Muñoz, Mientes también. Algo del buen repertorio de mi compadrazo Moreno Galaviz. Saludos para el comparito, el Coquín de la Tapón. A ver, ¿dónde andas, Coquín?
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2: 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Y 10 para aquí de una vez para que solde.
1: Pero por bueno, eso, Coquín, ¿quién te hizo enojar? ¿Qué culpa tengo yo para que te vengas a desquitar conmigo? Y es...
2: Un saludo para...
1: La comida no se maldice, Coquín. Te vamos a reprender.
2: 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Para la mera, acuerdo de Chucrán, el Tapón Ranch. Y saludos para todas las viejas enamoradas. 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Una vez para que vaya y diga. 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
1: Ándale, Coquín.
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1: El que tenga miedo, pues, ay, cómo iba, Coquín, ya ni me acuerdo con tus cosas.

algo así. También le mandamos saludos a mi compadrito Juan Salas. Mientes también. Saluditos para Gloria de la Michelada, la gente que anda conectada con nosotros. Vámonos con más de la buena música, algo de los hermanos Espinosa. Con saludos para mi compadrito Martín Aguilar. Ándele, compadrito, ya sonando. Muy buenas tardes. Súbale y destápele, qué bonita rolita me pidió, oiga. Ay, no más, qué buen repertorio traemos. Gracias en este programazo. Gracias a Moreno Galaviz. Excelente.

Andaré que algo de los temas sobre todo con mi compadrito Martín Aguilar. Aprovecha este programazo que traemos. Gracias a mi compadrito Mariano Galaviz. Arriba Venado, súbele Galaviz. También por acá llegando con nosotros la terminación 5997. Un saludito para Tony Solís, el niño, de parte de Martín el Elefante, la cofradía que lo anda buscando, que se

Patrocinador, mi compadrito Mariano Galavis. Vámonos arrancando algo de Alfredo Olivas. Todo lo doy. Qué buen repertorio. Por acá dice mi compadrito. Alguien dijo en vivo. Ay, claro que yes. Ahorita vamos a ir haciendo en vivo totalmente a través de las redes sociales.

0: Quien tenga miedo, ¿cómo? Dice mi comadrito Juan Salas, comadre, es quien tenga miedo a morir que no nazca. Ah, pero por eso, esas no me las sabías, que yo me las sé muy poquitos, comparazo. Vámonos, comadre, la buena música. Por acá saludos a mi comparito José Guadalupe, por acá nos estaba encargando 29 a un saludo de los hermanos Espinosa. Sonando como otro buen repertorio de la buena música que traemos por acá. Así que súbale, vámonos con saluditos para el Coquín de la Tapona, que por acá anda bien conectadito con nosotros. Así que destápele. Saludos para Moreno Galavís, también para la gente que anda conectadita con nosotros. Muy buenas noches para todos ustedes. Por acá nos iremos a una transmisión en vivo a través de nuestras redes sociales para que vengan a sintonizarnos, a seguirnos. Así que véngase, compadre, vámonos sonando 29-11 con los hermanos Espinosa. Algo de los temas por acá solicitados para que le sigan subiendo a la bocina de Azteca Radio.
1: Padre, va, que estás en los cielos, bendícenos a cada uno de nosotros.
0: Gracias más que a esta nada, programación, escucha, estado, gracias a Moreno Galavís.
1: Cuídenos, bendícenos, protégenos hoy y siempre, Señor. Te agradecemos todas las oportunidades, otro día más de vida, Señor. Le pedimos de tu protección hoy y siempre. Perdónanos por tus faltas, errores y pecados en el nombre de Jesús Cristo Jesús, Señor, y Espíritu Santo, Señor.

0: ver qué nos dice por ahí, que algo quinte la tapona.
1: Ay, mira, disculpas, aquí estoy, todavía en la cuerda. Le está hecho Clive. Está la amiga preciosa de allí de... Ay, mira, disculpas, aquí estoy, todavía en la cuerda. Le está hecho Clive. Está la amiga preciosa de ahí de del puente. No manches. Hijo su.
0: Ahora, ahora que se atora,
1: Coquín. Pulgoso. Ay, mandando un saludo y todo. A la locutora más fea del puente del Carmen. Porque si le digo bonita,
0: ay,
1: se
0: pero
1: emociona.
0: Pero si vendes la, piñas.
1: La de este. Ok. Yo quiero 5 gorditas de asada y 5 de pastor.
0: Ahora, ahora.
1: 10 de revoltillo verde.
0: Ahora, ahora, Cookie, pues si no son
1: de
0: tacos.
1: De favor, Azteca Radio. Mi chin, chin, chin. ¿Qué te llamas?

0: Ándale, vámonos con más de la buena música, del buen repertorio que traemos por acá en este hora de la noche, por acá llegando a las 8:11. Por acá nos manda una nota de voz, Beto, la terminación 83-86.
1: Oye, Manzanita.
0: Dígame.
1: Pone la de 50 mentados, o si no se puede, la de
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1: La vida prestada de los, ¿qué?
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1: de San Juan. Porfa, y saludos a los patrocinadores y todos los que están ahí escuchando. Destápale, parejito.
0: Claro que sí, compadre.

0: Ándale, vámonos con otra buena programación que traemos a esta hora de la tarde. Vámonos por acá con lo que nos estamos sintonizando, nos estamos solicitando. Esto de Hermanos Espinosa, Prueba de Fuego, con saludos para la terminación 3516. Por acá saluditos para el Charries, por acá reportándose con nosotros.
1: Señores, dice.

Ándale, vámonos con más de los temas. Por acá solicitados algo del norteñazo. Te quiero para mí. Saludos para la terminación 0142. La gente que anda con nosotros a través de WhatsApp, a través de Facebook Live. Muy buenas noches.

Saludos para Cristian Hernández, saludito para Hito Manta de parte de Cristian Hernández de Terrones Benítez, Tula, Tamaulipas, con la canción de Sin Miedo de Edgardo Núñez. Ándele, claro que sí, para que le vamos enfilando sus temas. Saludos para Valente Rubio, súbele Valente, muy buenas noches, bienvenido a la transmisión en vivo. No sé de qué me hable desde Juárez. Saluditos para mi compadrito José Zúñiga, la gente de Calabacillas, el que

0: Saludos para todos los que están en sintonía. Saludos para el compadrazo Celso Zúñiga. Pero para que la hijada Lisbeth Juárez le mande un saludo, ¿cuándo? Vámonos con más de la buena música, de la buena programación de esta hora de la noche.
1: Hola,
0: vámonos sonando
1: amigos,
0: esto de los dientes para afuera con los aires del barranco.
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3: los Farmers.
1: Y sus amigos de siempre, los aires del barranco. Vamos a ver por ahí, de los dientes para afuera, plebada. Dice más o menos, así dice, plebe, dice.
0: Gracias. Oye, a mi compadrito Esteban Chávez, por esas estrellas, por esas 50 estrellas. Gracias, gracias.
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0: Saludos a Esteban Chávez de parte de Mari Nájera. Saludos,
4: no...
0: Mari, ¿cómo estás? Saludos.

Ay, no más, qué buenos temas que tenemos por acá sonando a través de Azteca Radio, de una buena programación. Gracias a mi compadrito Galaviz. Saluditos para Santos Rubio.

de Ceballos Herrera. Saludos para Maritza, para Azteca Locutora. Saludazos de parte de Ceballos Herrera. Saludos para Galaviz. Vámonos con más de la buena programación. Algo por acá solicitamos del buen repertorio de mi compadre Galaviz. Los de Tamaulipas, Eres Veneno. Saludos para el patrocinador Moreno Galaviz de parte de

0: Vámonos con más de la buena programación. Vámonos sonando eso que nos estaban solicitando. Sin miedo, algo de Edgardo Núñez. Algo por acá sonando bien y bonito a través de Azteca Radio. También tenemos cortinas guindas para el tío Alfredo Rojas, el más enamorado de la web.
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0: Excelente programación, excelente programa.

Saludos también para Francisco Torres, para el pariente Rojas Remodeling, que se agüite. ¿Y por qué se va a agüitar? ¿Será que no se agüite? Súbale y destápale. Gracias a la gente que era con nosotros.

mandarle saludazos, una buena noche, gracias a la gente que nos acompaña en esta programación, en este sabadito pisteable, de buen ambiente, de buena música. Más y menos, es más ni menos que a través de Azteca Radio, de la buena música, desde Merito, Río Verde, San Luis Potosí.

comadre, destápele parejito para todos y para el patrocinador Moreno Galaviz, que se la rifa con estos programazos que se avienta. Gracias, gracias. Y así vámonos con más de la buena música. Vámonos sonando esto bien y bonito, cortinas guindas, para el tío más enamorado de la web, el tío Alfredo Rojas. Qué buena música, qué buen repertorio traemos. Gracias a todos ustedes que se reportan con nosotros. Recuerden compartir nuestras transmisiones en vivo para poder llegar a más de ustedes, que nos puedan sintonizar a través de Azteca Radio. Recuerden reportarse también a WhatsApp

Te digo que los tiempos han cambiado, hijado. Vámonos con más de la buena música. En esta hora de la tarde, vámonos con el Canchas de Oro, salgo de los Cadetes de Linares. Por acá.

Vámonos con más de la buena música, algo por el que nos estaban solicitando, eso que se llama Dice y Suena, algo de mi comparazo Moreno Galaviz, algo del buen repertorio, algo de los hermanos Espinosa por acá sonando a través de la que manda Azteca Radio. Saludos para Javier Torres, el muñeco enamorado. También le mandamos saluditos para Adán Adame, muy buenas noches. Saludos cordiales desde Jalisco, buenas noches.

0: A ver qué dice por acá mi compadrito Juan Salas.
1: Hola, buenas noches, saludos para ti en cabina, comare, y saludos para todos los conectados y destapales parejitos.
0: Ándele saludazos, compadre.

Francisco Hernández, saludito desde el Norte Carolina con la canción de La Mujer que Perdí con los Hernández. Saluditos para los Hernández de Lagunilla, de Ciudad del Maíz.

Por acá nos pasamos a retirar. 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

0: Ay, papá, de esas no porque me meo. 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

0: Saluditos ahí para el patrocinador, para Anita Parra, para el Piojo Valleza. Por acá presente Leonor Valleza saludando a Anita Parra, al Piojo Valleza, que quién sabe dónde andarán. ¿Quién sabe? Ya tengo 2 semanas que no los escucho. ¡Qué bárbaros! ¡Qué bárbaros! Alguien que me dé información de Anita Parra y el Piojo. Por acá también le mandamos los saluditos, pero Eligio Hernández dice, ahorita no, al rato pisteamos. ¡Hijuesu! ¡Qué barbaridad! ¡Qué barbaridad! La terminación 1518. Por acá también le mandamos los saluditos al abuelito de Azteca, Eligio Hernández, que dice, ahorita no, al rato postizas, ahora. ¿Y eso qué, abuelito? ¿Eso qué? ¿A poco le anda mandando mensaje a las niñas pobres? Por ahí continuamos con más de la buena música, de los buenos saludos. ¿Qué nos dice por acá Juan Sosa? Presente, Juan Sosa.
1: Chismosa, prima Chávez. Un rato te pedimos canciones y no las pusiste. Estás jalando, como dicen ustedes. Saludos. Qué chingón haciendo tan noche. Te va a salir el moreno por ahí.
2: Ay, qué rico. Ay, qué rico.
0: Ay, qué rico. Que me salga el moreno. Sí, por el amor de Dios, que me salga el moreno. Cálmese, Juanito Sosa. Cálmese, Emiliona. Por ahí le mandamos los saluditos. Al Octavio, que dice, la bella Juanita, ¿eso qué? Oigan, andan pedos, andan borrachos, ¿qué? ¿Qué están pisteando? A ver, díganme, porque no les entiendo. Por acá también Rigoberto dice, mi canción, y no ha pedido ni una, dice el Octavio, la bella Juanita, y dice el Eligio, al rato postizas. ¡Ah, caray! Y dice el Charrias, dale mi Chave, todavía me quedan tres yeguas. Ya me acabé este, hijuesu, para seguir comprando horas. ¡Hijuesu! Dice el Charrias que le sigamos, que como quiera él va a vender los caballos para seguir patrocinando a la prima Chave. ¡Ah, su pinche madre! Todos por favor digan, ¡amén!
3: ¡Amén! Y échamelo pa'l sur. ¡Súbanle a la bocina de Coppel! Porque ya llegó la prima Chávez.

0: Y dice por acá nuestro amigo Gerardo, la raza de Puebla, dice Chabeluski, qué menudo vamos a tener, pues vamos a tener de pancita, vamos a tener por ahí de patita, de cuál quieres, Gerardo. Chabelita, ¿podrás enfilarte ahí la Chabela con la intención? ¿La intención de qué? No se llama intención, Gerardo. Ah, de andar borracho. La invasión de cerritos. Saluditos para el patrocinador, para el compa Diego Mojoso. Ahí para el compa Gafas, el señor Mojoso, Alex Mojoso. Ahí de parte del Jera, desde la heroica Matamoros, Tierra de la Paz. Ándele el Gerardo Mojoso, que nos solicita por ahí un temazo. Ahorita se lo sonamos, de putacito y sin renegar. Y que nos falten los saluditos para el Charria, nuestro patrocinador. Eso. ¡Ay, ay, ay! Ha de andar borracho el Gerardo.
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Me regañan en mi casa y me regañan en la radio. ¿A dónde voy a parar? ¿A dónde voy a ir a parar? Y dice por acá, Fidel, dice, ya ni la haces, Isabel. Aquí nos tienes al ratón y a mí esperándote. Ay, ay, ay, ya ni la friegas. ¿A poco sí, Fidel? ¿Y ese milagro? ¿Ese milagro, Fidel? Saluditos a tu patrocinador, al Charrias, de parte de Fidel hasta Corsicana, Texas. A ver, Fidel, échame una buena rola, una buena rola. Por acá dice, prima, con permiso del patrocinador, si me puedes poner al puro llavazo, ahí para que salga mi piojo belleza. Y por ahí, muchas gracias, prima Chávez. Claro que sí. A ver si es cierto que sale. A ver si es cierto que sale.

0: La pusimos con los originales de San Juan. Ay, ay, ay. Y súbele, Fidel, súbele a la bocina, perrona, si no, apaga tu mugrero. Tenemos mensajitos, bueno, bueno.
1: Un saludo ahí para la cuadra de los jefes, a la familia Maldonado, al tío Pancho, y ahí te cargo la rola de la casa de ladrillo. Y ahí, súbele, súbele, jefe.
0: Claro que sí, jefecito. Ahorita le ponemos la casa de ladrillo.
2: Dale, pues, sí, continuamos.

Has de andar borracho o has de estar dormido. Ahí mándale saluditos a mi hija Karen González. Claro que sí, pero para que Karen González nos mande un saludo, ¿cuándo?

0: Déjenme por acá platicarles una triste historia. Tenemos esta canción de fondo.
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0: Dice por acá nuestro patrocinador que por favor canciones románticas no, canciones tristes no, que es sábado y tenemos ganas de pistear. Queremos canciones más alegres, canciones un poquito más alteradas.
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0: Ya valió, Meñito, ya valió con tu rola. Chale. Ah, de andar cachorro el Meñito.
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0: Bueno, nomás le voy a poner
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0: Lo de adelante, lo de atrás, ya no le va a alcanzar a Meñito. Nos vamos con canciones más alegres.

0: Aquí nadie está enamorado, dice nuestro patrocinador.
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0: Le mandamos los saluditos para Leonor Ballesa, que dice: prima, si nos hemos desvelado contigo entre semana, que no nos desvelemos en sábado. Saluditos a Meñito. Pensé que estaba viendo el fútbol, o está como yo, viendo el fútbol y oyendo a la prima Chávez. A ver, Meñito, comenta, comenta.
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0: Y dice Fidel: ahí le va una al patrocinador, ahí le va una canción.

0: Dice por acá el Octavio, prima, sigue anda dando un aire.
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0: Sigue anda dando un aire al pararado de los caimanes, prima.

0: prendiendo del fuego y está escuchando es que por acá la prima Chávez.
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0: Y dice Leonor Valleza, dice Leonor, prima, ¿qué haría sufrir tanto al patrocinador que no quiere románticas? Ay, qué buena pregunta acaba de hacer Leonor. Ay, es más, déjale bajo a la música. Por acá dice Charrias, prima, ¿quién le haría sufrir tanto al patrocinador que no quiere románticas? Ay, no sé si las botas de charro con Vicente Fernández entren. A ver, alguien que le adivine, ¿qué le pasó a nuestro patrocinador para que no crea en el amor?
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0: novio, qué rollo con el pollo.
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0: ¡Qué bárbaros! Y por acá presente Omar Reyes, dice qué rollo con el pollo, prima. Aquí se reporta un anónimo.

Ya vieron que hay románticas, pero no tan románticas. Por ahí le mandamos los saluditos para Omar Reyes. ¿Por qué andas de incógnito, Omar? ¿Por qué andas de incógnito? ¿A quién le debes? ¿Quién te anda buscando?

0: Dile al Charrios que digo yo que chale.
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0: A ver, Fidel, pero dices que esa adivinanza, ¿qué? Ya me platicaron la adivinanza. A ver, platícame, Fidel, porque la mera verdad yo todavía no la entiendo. ¿Cuántas venas tiene el chile?
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0: 6 horas sin verte. Y dice por acá el Charrias, prima, en verdad yo no sé qué es el amor. Los golpes de la vida.

Ay, patrocinador, dice que él nunca se ha dado cuenta que es el amor, no sabe qué es el amor. Patrocinador, el amor, déjeme decirle que el amor es un sentimiento intenso, es una emoción, así bien profunda que uno siente una conexión hacia la otra persona. Hijo Jesús. No, hombre, y nosotros que somos seres vivos lo tenemos que sentir, mi Charrias. El amor es como cuando tú te aprendes un poema. El amor es como cuando tú te vuelves cursi. El amor es como cuando la prima se aprende un poema que dice: del tallo nace la hoja, de la hoja nace el amor. Dime tú, querido amigo, ¿de dónde nace el amor? Ah, no, así no dice. Espérense, déjenme acuerdo.

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1: Chale, yo que estaba bien inspirada y se me olvidó.
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1: Hijo, eso ya, creo que ya me acordé. Oigan, muchachos, nombre, por favor, ahí explíquenle al patrocinador. Si usted se ha enamorado alguna vez, por favor, mándele un audio y dígale qué se siente el amor. Si le recomienda sentir amor o no le recomienda sentir amor. O cuánto dura el amor. Ay, no, yo me acuerdo cuando yo estaba enamorado, yo me aprendí este poema. Dejen, cierro los ojos para ver si me acuerdo. Cuando yo estaba enamorada, le dije al amor de mi vida, ahí te va un poema que dice más o menos así. Alcé la mirada hacia los ojos del ser amado y le dije, del tallo nace la hoja. De la hoja nace la flor. Dime tú, querido amigo, ¿de dónde nace el amor? El amor nace de una mirada y crece de una ilusión. Se mantiene de celos y muere de una traición.

Chabelita, Chabelita. Chabelita, Chabelita, Chabelita. ¿Qué haces tú a esta hora, Chabelita? Chabelita, ¿qué haces tú a esta hora, Chabelita?

0: ahí con los rieleros, ponte algo, algo de Adolfo Urías. Ahora, ahora, ¿cómo que los rieleros y luego de Adolfo Urías?
1: No tengo padre ni madre.
0: Dice, ponte algo de los rieleros, de Paul Urías, Adolfo Urías, Luis Sánchez y su corazón. Su corazón norteño.

No, hombre, qué bárbaro, qué feos son ustedes, la mera verdad, no sé ni por qué, ay no, no sé ni por qué son mi radio escucha, ya como que los voy a empezar a bloquear. Dice por acá el compa Fidel, dice, prima, dice, pobre patrocinador, no sabe lo que es el amor, pobrecito. El amor, dice Fidel, que le da un consejo y dice, patrocinador, el amor es como la diarrea. Cuando menos acuerdas, ya te enculaste. ¡Albertico! ¡Albertico! ¡Has vivido engañado! Dice Fidel. ¿Cómo, Fidel? ¿Cómo así? Haz caso por el amor de Dios. Y dice por acá Sonia Rocha. Ni tú te la crees, Isabel. Ni tú te la creíste. En verdad de Dios que sí. Sonia. Sonia. A ver, dime un poema, Sonia. Dice por acá el Piojo Ballesa. ¿Por qué chingados no avisas que aquí andas, Isabel Contreras? Muy buenas noches, cochos. Ando como trenza de India, cachachao, ¿o cómo era? ¡Ay! Acá para el Piojo Ballesa, que ya le avisaron que la prima está en cabina. Vamos a continuar con más de la buena música, de los buenos temas. Se llama Alta y Delgadita, sí señor. ¡Ay, Dios mío! Eres eterno, amor. Si esto desmiente mi vida, no he sentido tus ardores, ni supe comprender tus maravillas. Ay, Dios mío. Acuérdense que el amor es la esencia de la vida. No hay vida sin amor y no hay amor sin esencia.

se conecta. Saluditos al Chinguerey, mi Chávez. Claro que sí, acá de parte de Frechita. Vamos a ver si entra tu rolita, Frechita. Si no, aunque sea que te...

0: ¡Qué vale, pinche Chabela! Vamos un pedito, ¿cuándo? Diré yo, ¿cómo para cuándo? Aquí andamos apenas aterrizando. Dime qué traes, qué te mueves, cuáles tus síntomas. ¿Frío, caliente o tibio? A ver, dímelo, platícamelo, confiésamelo todo. Ahí saludos para los patrocinadores. Si no patrocinan, pues qué bueno, porque así nos tocan más chelas. Pero no sé qué movimiento alterado traigas. No sé si me puedas poner una pinche rolita ahí para irle carburando, irle metiendo más sabrosa la pinche caguama, la nutrichela. No sé si
1: ¿Cuándo?
0: me puedas poner esa, la de Caramba Señora con la banda roja. Y creo que por ahí anda, creo, mi amigaza. Ahí la chica fresa, la chica de la voz sexy. Y saludos para ese pinche cuquín. ¿Dónde es ese pinche cuquín? El Víctor Gaspar, para papá Antonio, mamá Raquel, para esos de Marcianito, los pinches Celso Zúñiga, para todos, para mi licenciado Florentino, pues para todos. Ya mejor ni les digo porque nos da lunes, pero ponle play, que nada te cuesta.
1: No, ya no le sigas porque te voy a cobrar la hora a ti, chingere.
2: ¡Chabelita! ¿Qué haces tú a esta hora, Chabelita? ¡Chave! ¡I love you! Chave, no seas así, aunque sea la puntita. Pero apiéntamele quedando bien ganosa. Chave, no seas así, aunque sea la puntita, aunque sea la puntita, aunque sea la puntita, pero apiéntamele quedando bien ganosa, bien ganosa, bien ganosa. De la canción, Chave, la canción. Chave, hoy sí me dejan igual que como dice aquel amarrada de un poste, sálvenme, sálvenme, aunque sea de la puntita. ¿O no? ¿Cómo era? Ay, ya me exhibí.
3: Uf, uf, uf.

Buenas noches, prima Chávez. Saluditos con permiso del patrocinador. Enfilate, voy a llorar por ti a cargo de los rieleros. Ay, por favor y gracias. De parte de la prima Angélica. Claro que sí, mi chula. Y muchísimas gracias por estar en sintonía. Ahí se viene.

favorita, un saludito para Charlie, patrocinador. Uf. Y muchas gracias, mi Charlie.

0: Y ahora sí se deben de decidir, por el amor de Dios, a quién prefieren, a la rubia o a la morena. Ellos son los Dinámicos del Norte.
1: Una rubia y a una morena también.

0: Y por acá le mandamos los saluditos a nuestro patrocinador, el Charrias.
1: Muchísimas gracias, Chabelita. Un saludito para Charrias, el patrocinador. Uf. Y muchas gracias, mi Chávez. I love you. Y de esas, no, mi Chávez, que me destapo otra chela. Uy, que se van las latas, mi Chabelita. Love you, Chávez. Gracias al patrocinador Charrias por ponerme esas rolitas. Y gracias a ti, Chabelita. I love you. ¡Mua!

0: Ah, qué buena rola, por ahí seguimos avanzando, le mandamos los saluditos para Saúl Hernández, por acá los saluditos para Sergio Flores, aquí andas Pri, aquí andas, por acá le mandamos los saluditos hasta el meritito Fort Worth, Texas, y seguimos avanzando, dice por acá el coyote, ya duérmete prima, ya amaneció, para en el mundo que me quiero bajar, pero me quiero bajar a miar. Ahora, ahora, por acá para la cuadrilla Coyote Lozada, le mandamos los saluditos que hoy nos anda engalanando con su presencia. Uf. Dice por acá, el Omar Reyes, las morenas son malas, prima. Ay, Dios, ¿cómo que son malas las morenas? A ver, Omar, mándanos un audio para que nos digas por qué. ¿Por qué son malas las morenas? Y dice por acá, ¿qué ritmo traes, prima, para pedir otras 10, por favor? Dice el chingueray. Traemos el ritmo como el que estás escuchando, chingueray, como el que estás escuchando. Nada más que ten paciencia, ten paciencia. Recuerda que todos nos formamos como en las tortillas. Dice. Entre güera y bronceada, la prima Chávez ya ni se sabe, eso es cierto, Sonia. Ya no sé ni de qué color soy. Antes era güera, pero pues como ahorita ando en la motopri, la mera verdad, ya me pueden decir Dubalín. Vamos con esta rola, muchachos, que dice el Charrias que la escuchó y le gustó. A ver, Charrias, a ver si es esta.
1: Yeah,
0: Ay.

A ver, vamos a ver si la encontramos. Vamos a ver si la encontramos. Dice que escuchó esa canción y le gustó. A ver, vamos a ver si es esta. A ver si es esta.

0: ¡Ay, ay, ay! Eso que se viene a cargo de la nueva firma se llama Noche, Noche de Junio. ¡Uy, patrocinador! ¿No que no le gustaban románticas? Como decía mi mamá, ya tronó pistolita.
1: Recordando la música norteña del ayer, hoy y siempre, se llama El Día que Puedas.

los hermanos Zúñiga y para todos los carretilleros. Chorita, ahí me mandas un saludito para los hermanos Zúñiga y para todos los carretilleros guapos, hermosos y todos poderosos de allá, de San Luis Potosí. ¡Chao! Y para mi Maricita y claro, para ti, mi Chave, love you. Claro, sin olvidar los saluditos para mamá Raquel, para María Rivera, para Maricita y para todas las que están en sintonía, Quilita, y para ti, mi Chabelita, I love you.

Temazo solicitado por el Chingrey. Es Banda Roja, se llama Caramba, sí. Caramba, señora. Y destapa las Nutrichelas, Chingrey. Estamos llegando a las 10 con 32 minutitos. Hora

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0: ¿Cómo sí? Dice por acá el Fidel que si te estás enamorando, no, hombre, ya llegaste tarde. ¿Qué crees? Que el Fidel ya está enamorado. El Fidel ya fue correspondido. Por fin lo pudimos sacar. Ya tiene pareja.
1: Esa mi chavelota, no, pues saludos al patrocinador, ahí con todo respeto, que se la siga pasando de a perlas, destápale un pinche 24 de pura nutrichela de esas, de las que no le van a pegar cruda mañana, nada más así,
0: ¿sabe?
1: Como dijera Pedrito Díaz, ¿dónde anda Norita, Noris, y ya para todos, para esta Parra, para ti, para mí, pues, y al César, lo que es del César, ya te la sabes, andamos un poco entonados, pero pues, ¿qué tiene? Total, mañana es festivo,
0: ¿qué
1: y juega
0: tiene?
1: México, bueno, ya sin tanto pinche bla, bla, bla, y más pinche music, ponme esa la de luna llena con los armadillos de la sierra, y un saludo para la perra que me mordió, porque no se vaya a cortar las venas de que ya no la saludo, por favorcita, dame chance, ¿y qué tiene, chingada madre? ¿Y qué tiene?
0: Luna llena, ahorita le vamos a poner luna llena.
2: Y Chávez, y aquí andamos, mira. No le digas a nadie, Chávez.
0: No, es secreto.
2: En silencio, calladito te ves más bonito.
0: ¿Sin comentarios?
2: No le digas a los vecinos.
0: No, no le voy a decir.
2: Porque me va a tocar contentar a la vecina, Chávez.
0: ¡Qué bárbara, Brechita! No, sin comentarios, la mera verdad. De lo que pasa en cabina, se queda en cabina. Lo que mira la prima, se lo queda la prima.
2: Y sea donde sea, Chucky los encontrará. Chao, Chabuelita. Chabuelita, ahí salúdame a todos los que andan en sintonía, por favor. Y una disculpita, porque apenas si me acuerdo de mi nombre. Pero por favor, salúdame a toditos, todititos, y que no falte ninguno. Mil saluditos. Y también saluditos ahí para mi amigo Shingray. Muchísimas gracias. ¡Chave! ¡I love you! Chabelita, ahí sí me da permiso el patrocinador Charrias. Muchísimas gracias. Ay, eso de se está muriendo un corazón. Con mucho respeto y hasta el cielo de mí, para mí. Y para mi hermanito que está en el cielo. Muchísimas gracias, Chabelita. Chabelita, I love you.
0: I love you.

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Prima, en Houston tenemos problemas. Andamos perdiendo al amigo Charrias. Repito, andamos perdiendo al amigo Charrias. Pilas, pilas. Houston, Houston, tenemos problemas. Se anda enamorando el patrocinador, dice el Piojo Valleza. Lo andamos perdiendo, lo andamos perdiendo. O lo andamos rescatando, Piojo. A lo mejor lo andamos rescatando.

ganador, póngame una de los Indomables de Cedral. Se llama La Escuadra. Saluditos en cabina de parte del más guapo del Meritito, Fort Worth, Texas. ¿Cómo se llama? ¿Cómo se llama?

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0: Vamos a ver qué nos dice el chingueray, chingueray. Bueno.
1: No, hombre, y un saludote y mil admiraciones para el pinche Albertico. ¡Albertico! Te admiro, cabrón. ¡Qué pinche aguante de aguantar a la Chave! ¡Pasa el secreto, cabrón!
0: Si supieras.
1: ¡Pasa el secreto! Porque yo no aguanto ni el pinche pasaje que llevo ahorita, cabrón. ¡Pasa las tres! ¡Pasa las tres! Debo, no niego. Pago, no tengo. ¿Qué quieres que haga? Embárgame a mí.
0: Sí, ya que lo embarguen, ya que lo embarguen, así como lo embargó la Mimi.
1: ¡Au! ¡Chao, chao, chao! Dijera la chica fresa. Ahí andamos, a ver si me la puede sonar.

0: qué aburrida. Ay, anda, chingueré y ahí anda feo. Ay, se los dios a feo. Muchísimas gracias, Chabelita. Ya son 5 años, Chabelita. Ya van a ser 5 años de que mi hermanito se fue. Qué rápido pasan los días, los años, las horas, mi Chave. Muchísimas gracias a ti y al patrocinador, Chavia. Saluditos. Esa niña que se me caen los calzones, prima.
1: Ay, esa no, porque me meo.

Eso es todo, mi Frechita. Muchísimas gracias. Mire, nada más. Qué bárbaro. Ahí con el sereno que tiene por ahí la troca. Está escribiendo mi nombre. Mira. Chao.

0: ¡Qué buena rola de los armadillos! Con eso sí se me antoja tomarle un trago al cloro. ¿Qué nos dice por acá el chingueray? Bueno, bueno, mi chingueray.
1: Esa, mi chabeloski, no, ya dejamos el último viaje, venimos a dejar un pinche pasaje acá. Estamos como una hora de regreso para la casa, pues, primero Dios, vamos a llegar bien. Bien
0: Amén.
1: Pedos, ¿verdad? Pero que ya pues llegamos. Saludos al patrocinador, al Charrias. Saludos para ti en cabina, saludos para el Bartico, mis condolencias. Saludos para toda la familia azteca, porque Radio Azteca nos une, rompiendo fronteras, haciendo una sola nación, mi Chave. Ya te la sabes. Para la princesota de mi amigaza, de la chica fresa. Ponme una pinche rola, sin tanto bla bla bla, sin tanto blu blu blu. Ponme esa que se llama, que se dice, que va y que dice En tu basura con los Reyes del Camino. Y ahí deséenme suerte porque me falta una hora de regreso pa manejando. Ahí nomás, vamos y digan y arre lulu.
0: Arre Lulu, en tu basura con los Reyes del Camino. Pero acá le mandamos los saluditos para el Charrias y échale mi Charrias.
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1: La fresa.
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0: Chávez, muchísimas gracias a ti y a Chargas por hacer posible esta noche y por ponerme esas cancioncitas que a mí me gustan. Gracias. Y vámonos, Chávez. Vámonos, Rikis.
1: Sí, Criqui Pau.
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0: Ya, primero deja de estar en tu cocina. ¿Quién te viera, chiquitita preciosa? Mi chula preciosa. Yo me despido esta noche. Ya, creo que ya. Ya basta de tanta licor y tanta desvelada. Tengo que ir a descansar un ratico, pero muchísimas gracias a ti y al patrocinador Charlas. Gracias por esas rolitas sintonizadas y que tengan una excelente noche, mi prima. ¡Mua! Love you, Chávez.
1: I love you, mi Frechita. Muy buenas noches. Dice que ya basta de tanta desvelada, de tanta tomadera. Que pases muy buenas noches, mi Frechita. Gracias por acompañarme en esta bonita, bonita programación patrocinada por el Charrias. Por ahí seguimos avanzando con la buena música. Por acá, este tema que le gusta a nuestro patrocinador se llama La Sotana Negra.

0: ¿Qué andamos, mi Chave? ¿Qué andamos, mi Chave? Estoy pidiendo la otra.
1: Ah, qué buena rola.
0: Ahí está el pinche Johnny Walker, mira.
1: Eso sí se me antoja.
0: Sumo guacán.
1: Trago el cloro. ¿Qué nos dice
0: por acá, Chingarey?
1: Bueno, mi Chingarey.
2: Ándale por acá para el Chingarey, que andaba por ahí comprando otra caguamita.
0: Sin miedo al éxito, mi Chávez, sin miedo al éxito, aquí andamos. ¿Qué tiene? Esas de Beto Quintanilla igual me late, pero me laten las románticas. Las que hablan de la mala mujer. Échame la esa, la de...
2: Ahí le mandamos...
0: Las rejas no matan con el...
2: ¿Qué creen? Que se
0: Beto Quintanilla.
2: La tiendita de la esquina para comprar una caguama. Eso es todo, Chingarey. Pero todo con medida, ¿eh? Ahí con muchísimo cuidado, tú que andas por ahí en el volante.
0: El diablo me cuida, Chávez. El diablo me cuida. Y de Dios soy su preferido. ¡A huevo! ¿Qué se ha visto?
2: Le digo al Chingarey que todo con medida y qué bárbaro. Si acaba la caguamba de un solo trago.
0: ¡Jopa la madre, Chávez! No, te pasó un güey como pinche 150 aquí sobre la avenida del Peñón en Chimalhuacán. No, pa' la madre. No, yo voy despacito. Despacito llegamos. Como dijiste tú, si Dios lo permite, llegaremos. Y si no, pues es porque algo debemos. Pero pues, pagados estamos. No hay pedos. La vida no es nuestra. Es de Todopoderoso. Chávez, pero... ¡Chao, chao, chao! ¡Échale! Ese pinche Albertico, pero para que mande un pinche pedo el Albertico, no, ya se lo extraña el cabrón. ¡Pinche Albertico, te amo! ¡Camarañero! ¿Qué pedo? ¿Va a aflojar la tortilla o...? ¿O qué rollo? Ese mi Chávez, ya de encajosos, ya para... Ahorita que me estacioné. Pero, pues, bueno, dame chance, ¿no? Ya para no pedir tanto en el pinche cami, no ponme una mamalona, de es que me laten, de me goofy, no hay compromiso del patrocinador, compa Charrias. No sé, puedes ponerle sala de pena maldita con los caciques. Y, pues, vámonos despacito, que no llevamos prisa, chinga. Mínimo malo que pidiéramos la de la de Antonio Aguilar, la esa la que dice quiero morirme mañana, o cómo se llama, algo así, ¿no? Bueno, pero es otra historia. Ya no me dio recio.

0: Que por favor, te juro quisiera que no te fueras. Maldita perra, suerte me tocó. Quisiera que esta noche fuera eterna. Pura pinche canción perra, como la perra que me mordió.
1: Por acá levantamos el
0: ay, ay.
1: Aguilar Moreno, que dice saluditos tía, oiga, destapele parejito, ahí suénese por ella.
0: El que tiene miedo a morir,
2: que no
0: hubiera nacido. Que andamos con todo, mi chavo.

0: Chave, dile a Jingerei que por favor ya se ponga pilas, que se ponga serio. ¡Ponte serio, Jingerei! Ay, perdón, Chave, yo ya estaba durmiendo, ¿verdad? Ups, sorry. ¿Qué? ¿Me escribí? ¿Cómo? ¿Cuándo? ¿Qué? ¿Qué? ¿Qué? ¿Qué? ¿Qué? ¿Qué dijo? Chave, que yo no le mandé saludos aquí. No, ya. O sea, hasta me espantaron el sueño con ese comentario. ¿Quién dijo eso? Si yo le mandé saluditos a todos y que tuvieran muy buena noche. Pero la que no va a tener buena noche soy yo. ¿Quién es? ¿Quién es, Chávez? Dime. Para
1: El
0: mandarle un
1: cisne
0: saludito.
1: del meritito Naucalpan.

0: llorar, reírse de morir, que sea por ella.
1: No te vayas, Chávez, no te vayas. Por favor.

los audífonos y me estoy durmiendo con los audífonos puestos. ¡Por Dios! ¿Cómo que...? Ya, chavalita, ¿cómo que en serio? ¡Love you! ¡Toditos! ¡Toditos!

0: Ojo, no tienes que reclamarme nada. Por acá el cisne de Naucalpan dice saluditos a mi carnal, el Chingueray, hasta el otro lado del charco. Qué milagro que se deje escuchar, Chingueray. Vámonos a los tacos de muerte lenta. Ay, Jesús, a Tacubaya, los meros finos, para decir guau, guau, guau. ¡Ay, ay, ay! ¡No, hombre, qué bárbaros! Oigan, ¿cuándo tendré el gusto de probar esos deliciosos tacos? Ya anda antojando por acá el buen cisne. Próximamente vamos a ir a visitar por ahí a la raza del Estado de México. Vamos a darnos una vuelta, a ver si por acá estos taxistas nos dan un rondín por ahí.
1: Ay, quién sabe dónde anda mi pinche compa el Frankie, mi carnalito, el Liceo Florentino, sin hacer menos a nadie, ¿verdad? El Mina Treviño, Liceo Florentino, al pinche Cuquín, al Víctor Gaspar, tantos personajes bien emblemáticos de aquí de Azteca Radio. Ya igual ya no puedo conectarme mucho. Ya ves que ya no traigo el taxi, ya no soy taxista, ya soy asalariado y todo eso ya me quita el pinche tiempo de. Esta madre, creo que estaba más divertido cuando
0: Era
1: era taxista,
0: taxista.
1: me la divertía toda madre. Pero pues, las cosas cambian, mi chave, pero no me olvido de ustedes, ya saben. I love you, como dijera la chica de la fresa. I love you, sus todos. No,
0: ¡Qué barbaridad!
1: cotorrea, chica.
0: ¡Qué barbaridad! Ya es asalariado, ya es asalariado. ¡Qué bárbaro, chingueré! ¿Y cuánto has crecido?
2: Y no se atoran los tiros de mi 38. ¡Olé, olé!
1: Aquí estamos en Chimalhuacán. Te voy a enseñar un poco lo que es el Estado de México. A este le llaman el Chimali, el guerrero Chimali. Significa poseedor de escudos. Esto es Chimalhuacán. Me tengo que pasar bien reciote. Me falta como media hora, 20 minutos para llegar a Nesa. Pero este es Chimalhuacán. Es la estatua más emblemática de Chimalhuacán.
0: Ok.
1: El guerrero Chimali. Poseedor de escudos. Ahí va el Mexibus.
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0: Ándele, por acá le mandamos el saludito para el chingón.

0: Tranquilo, tranquilo, tranquilo. ¿Qué chingado andas haciendo, cabrón?
1: Vengo de un plantío que tengo. La necesidad me hizo cometer este error, si es error. Porque tengo una casita de palma. Y quiero...
0: Hey, tranquilo.
1: Y quiero hacerle a mis hijos una casa de ladrillo. La pobreza me hizo cometer este ilícito. Pero tenga la plena seguridad que lo hice por hambre. Hambre campesina. De toda índole de hambre. De justicia, razón y verdad. Si he cometido un error, perdónenmelo. Por querer cubrir a mis hijos, a mis nietos, con una casita de ladrillo.
0: Tranquilo, viejo, yo también pasé lo mismo. Yo también fui pobre y quise una casa de ladrillo. Vete.
1: Gracias.

0: sigan, porque si voy por ella, allá me quedo.
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1: Y faltó la coca, faltó la coca.
2: Ah, pues saludos a toda la bandota que anda bien conectada, igual para el Cisne, el Cisne Negro. Qué pacho, que Puerto Luca, qué pacho, de dónde. Ah, pues saludos a toda la bandota que anda bien conectada, igual para el Cisne Negro. Qué pacho, que Pachuca, Puerto Luca, qué pacho, de dónde eres, gordo. Puros los chingalangotes, ni modo que nos arruguemos. Mi Chávez, a ver si te puedo pedir una rolita más acá, más malona. Si alcanzo, obviamente, ¿no? Con permiso del patrocinador para llevármela de a perlas. No me compares con la dinastía hidalguense, nada más así, nada más para que vayan y digan. Y saludos para todos y qué chingonazo es volver a escuchar a toda la razota acá. Y tú, Chávez, oh, mira. Ay, como la traiga, ya te la sabes, mi Chávez. Usted es de las mejores estrellas que tiene Azteca Radio y que ha tenido.
3: ¿Dónde anda?
2: Yo tiene como unos 7 abriles más o menos que los escucho y me ha ausentado, pero damos aquí reciente. ¡Chávez, te amo!
3: ¡Jale la van!

0: ¡Mi comandante, mi comandante! ¡Ahí viene la bronco de la que nos dieron el pitazo!
1: Dile a Juan Melena que se traiga los perros y revisen bien la bronco. ¡No quiero errores! ¡Ustedes me responden!
2: ¡No le encontraron el clavo a mi bronco!

0: ¡Qué bárbaro! No sé por qué hoy les llegó el amor a todos. Las 12 con 13 minutitos y yo me despido. Que pasen muy buenas noches. Que tengan dulces sueños. Que sueñen con la locutora. Ah, no, esas van a ser pesadillas, ¿verdad? Dice, prima, con razón en la tarde te escuchábamos bien. ¿Quién sabe cómo? Ándale por acá. El saludito para el Piojo Valleza. Y dice... Pues como era cumpleaños, solo estuve escuchándote sin comentar, dice por acá el Piojo. Ándale, lo importante es que estuviste en sintonía, mi Piojo, eso es lo importante. Nosotros nos despedimos con esta rola, se llama Noche de Junio, ese temazo para nuestro patrocinador, el Charrias. Agradeciéndole por este bonito patrocinio. Nos vemos en la próxima, que pasen muy buenas noches. Bye, bye.
1: 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Y I love you, Chabel.
0: I love you. Bye, bye.

0: Muy buenas noches, Chabelita, a ti y a todos los que están en sintonía de Azteca Radio. Muy buenas noches, Chabelita, a ti y a todos los que están en sintonía de Azteca Radio.
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siguiente corrido es un clásico para nosotros y muy especial, porque tenemos muchos recuerdos escuchando a mi padre, escuchando Los Cachorros, y precisamente este corrido que vamos a interpretar en este momento. Y pues es un honor interpretarlo ahora para todos ustedes. Se lo enviamos. Esto suena y dice.

0: Hasta que caíste, Paredes. Ya te traíamos en la lista.
1: Sí, comandante. Pero no ha de ser por mucho tiempo. ¡Ya lo verá!
2: ¡Súbete! ¡Llévenselo!
3: Jefe, agarraron a Paredes. En un retén.

muchas gracias a todos los amigos, a toda la gente que nos está regalando por acá, de este lado. Sus aplausos, muchísimas gracias. Vamos a continuar, amigos nuestros, vamos a continuar con más de nuestra música. Vamos a seguir presentándole más temas para ustedes, esperando y lo esté disfrutando en esta noche. Vamos a continuar.

Se llama El Amigo Mesero para todos ustedes. Gracias. Thank you. Esa canción que viene enseguida es una de las canciones del recuerdo que tendremos el gusto de presentarla y cantarla para todos ustedes que por aquí nos acompañan. Por allá de los primeros temas que grabó Conjunto Primavera. Es una canción que estamos debiendo y que viene por ahí nuestras grabaciones para todos ustedes. Esa canción dice más o menos.

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0: No, hombre, ya te gané yo, ya ando desde bien temprano levantando, gallo. Y hay saludos al patrocinador o patrocinadores o artes libre o no sabemos, solamente ahorita vas llegando y no dice
1: libre,
0: nada,
1: libre, gallo, libre, libre.
0: Reportándose Santiago Albán de acá de los Galvanes.
1: Gracias, gracias, mi chagote.
0: No sé cuál rol vas a echar, pero si vas a echar un guapán.

0: ese gorrilazo, ese guapango de los Vaqueros del Norte. Yo exactamente te voy a decir cuántos años tenía cuando le empecé a escuchar. Ese guapango, yo tenía exactamente 15 años cuando lo empecé a escuchar, mi gallo. Ya estaba viejito del Vaquero del Norte, pero no sé tú cuántos años.
1: Puta, yo tenía como 4 o 5 años. Tenía como 4 o 5 años, Santiago Galván. Allá por el 95, yo creo, más o menos. Espero no equivocarme, pero sí recuerdo que era 1995, 96, 97. Por ahí andamos, no le erramos.

0: Me pregunta, pues, ¿cuántos años traibas en aquel entonces? 5 o 6 años, más o menos, le platico a mi compa Santiago Galván, allá por 1995. Tengo la oportunidad, me quiero acordar de escuchar por primera vez. No sé si era de ese año o era más atrás. Yo digo que más o menos, ahorita si me pongo a buscarle, les diría exactamente. Pero como dato tengo que andaba de moda la canción del Moño Colorado, entonces ya era después del 95. Ahorita voy a checar cuando salió el Moño Colorado. Yo tenía más o menos 5, 6, 7 años, por ahí andábamos. Cuando ya, como, ¿qué será? Pues, como cuando pasa uno de entre los 3 y los 6 años, como que ya empiezas a recordar más cosas. Entonces por ahí tengo, este es uno de mis primeros recuerdos, este guapango, por eso nos gusta mucho. Y dice, y nomás por eso, mi gallo, échate una hora, que sean puras de los vaqueros. Y cómo no, se vale, nos vamos con una hora especial. Veníamos libres, ya no tan libres. Y la culpa la tienen los vaqueros del norte.
1: Compadres

0: Vaya qué manera de presentarnos, llegamos con esto, suenan los Vaqueros del Norte. Muy buenos días, feliz domingo para todos, es el Gallo Locutor desde Río Verde, San Luis Potosí.
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Vaya qué manera de empezar la mañana. Llega la música, mi buen amigo Noé Briones, Pinto Gallo. Y ahora yo qué te hice, Noé Briones, lo siento, ya no salió la de los Halcones de San Luis.

0: para los amigos los de Hueco, Tequia, Don Paco Vega.
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0: siempre que escucha a los vaqueros me acuerdo de Don Paco, con mucho respeto le saludamos.

0: 2, dice mi compa Noé Briones. Está pobre, está loco, saquen el 6.
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0: Oye, canijo, ayer. Ayer por ahí como que venían 100 pesillos de más, cabrón. Y que voy, que me compro unas chéves, mi Noé Briones. Muchas gracias, mi Noé Briones. La neta, ayer me eché unas chéves por culpa de este cabrón, la neta. Si ando crudo es culpa del Noé Briones. Ya ni pedo, carnal. Muy buenos días, un saludo para mí. Hola, pinche Cuquín, ¿cómo andas, canijo? Si eres bueno para mandar mensajes y no me contestas, allá en mi WhatsApp, mendigo condenado, viejo, imbañable. Iré. Y nomás le mandé mensaje porque usted me dijo que quería unas horas el 4 de julio y ahora por no haberme contestado yo ya vendí todo. No tengas miedo, no siempre es el gallo cobrando. A veces también te va a preguntar cómo estás.
1: Cuando un hombre está pobre, está loco,
0: no. Y después de 4 mensajes te cobra, atento, güey. Buenas tardes, Radio con el Gallo. Saludos, saludos, mi gallo. ¿Qué tal? ¿Cómo estamos? Muy buenos días, señor Sergio Martínez.

0: Ahora sí que ya te pasaste a formar, Cuquín.
1: Ay, yo levanté a mi compadre César, que está bien crudote. Tomó una botellota del Patrón Sol.
0: Solito se echó la botellita de tequila del Patrón nomás.

Hola, ¿qué tal? Muy buenos días, soy El Gallo, ya son las 7 de la mañana con 26 minutos. Llega la hora de los reclamos y dice, ¿por qué? ¿Por qué a mí nunca me mandas un mensaje preguntándome cómo estás, mi buen amigo Celso Piña?

0: Así, así sí da gusto amanecer crudo con esas canciones, sin trabajar y una modelito bien fría en la mano. Buenos días, mi gallito, atentamente, César Galván. Eso es todo, compadre.
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Oigan nomás, señores, esto se amerita, esta corresponde al día de hoy. Voy a regalar una cachucha y una hora especial. Gracias al gallo y a los compadres Galván esta mañana. Efectivamente, vamos a regalar una cachucha y vamos a regalar una hora especial en Azteca Radio a la primera persona. Solo 5 participantes. Bueno, al menos de que los 5 no le atinen al número, pues vamos a pedir más participantes. Pero los invito a participar, mi raza. Dígame usted si está muy atento a las programaciones de Azteca Radio, a las intervenciones de su servidor, es el gallo locutor. Oiga, ¿cuántas veces esta semana he puesto esta canción, incluyendo esta?

Yo sí sé cuántas veces. Participa, gánate una gorra de Azteca Radio. Participa y gánate un honor especial. Los dos premios van juntos. Neta, dos premios. Gracias a los compadres Galván. ¿Y tú qué vas a poner, Celso? Ah, una recarga de 100, dice mi compa Celso Piña. Yo pongo una recarga de 100 a la primera persona que adivine, que le atine, que diga el número exacto de las veces que ha sonado el gallo, la canción, el corrido y con cuántas agrupaciones, porque han sido diversas. Tú no participas, Celso, tú eres patrocinador de una recarga de 100. Se llama Domingo Corrales, así.

Hola, pinche sobrino, por ahí, saludos a los compadres Galván. Y qué... qué bien le atinaron ahí al... a la música, sobrino. Esos... esas canciones de los vaqueros también... también me gustan un chingo. O como dice la chavalada, también me gusta. Por ahí, suénate vaqueras de corazón ahí, por favor, y destápale los chocomiles a los compadres.

Saludos al viejo enamorado de la web de parte de Coquín Rodríguez. Ahí te encargo el tema de el gran genal complacencia para el compita Coquín. Así que bien, mi

0: Compadre, échele, compadre, ahí le va, compadre César.
1: Hombre, ya con esa rola ya hasta me dieron ganas de regresarme recalentado. Allá con la raza, ayer me fui y me aventé una parranda.
0: Ay, esas, mi niño.
1: Esas que casi se amanece uno con, ahí con la raza Zacatecas, puro trago, puro tequila del patrón, andábamos jalando y pues cómo me las iba a rajar, ¿no? ¿Cómo
0: voy
1: a dejar aquí, dejar que la
0: como buen potosino.
1: Tuve que atorarle y pues estamos invitados al recalentado
0: con esa rola
1: y eso ya hasta me dieron ganas de regresarme otra vez. Yo creo que ya he dicho que no, pero ya cambió opinión. Al rato ya les caigo a la racilla esa pesada de pues, Zacatecas.
0: ¿Qué le dice la raza que le prenda la Azteca Radio, compadre? Y la culpa la tiene Santiago el Chagote.
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Y efectivamente, ganador, tenemos ganador, señores. Se lleva cachucha de Azteca Radio, se lleva una hora especial. Fueron tres veces. Fue con Paul Urias, fue con Conjunto Primavera y ahora con Los Vaqueros del Norte. Tres veces a Zona Domingo Corrales. Felicidades, Noebrion.

0: Santa Luisiana. Saludos al Kiarralito Jaque Álvarez, a nombre de Alfredo Rojas, atendiendo el saludo en esta mañana. ¿Cómo que con la garra, mi Sergio Martínez? La garra del tigre. La garra, la franela para limpiar. O las garras de la araña, ¿o cómo era? Saludos al viejón Juan Juárez, de parte del viejón imbañable, el Cuquín Rodríguez.
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0: la gente de Houston, saludos.
1: Oiga, mis amigos, vamos con las grabaciones en vivo. Petición especial de parte de la raza que nos acompaña patrocinando este segmento.
2: ¡Hola, mi raza!
0: ¡Los Sixtos Padrón, saludos cordiales!
2: 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Que soy mujeriego.
0: Así como la Bibi.
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1: Salud para mi sobrina de Callejones, pura dinastía Rodríguez. Para los Nejos de Calabacías, ahí de parte del Coquín Rodríguez.
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1: Bien tempranito y ganando mi Noé Briones.
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1: Recarga de 100 pesos, gracias a Celso Zúñiga. Una hora especial en la.

0: domingo. Excelente mañana, solo para mis buenos amigos de Rancho La Virgen. Ahí anda mi compita Pedro Maldonado. Ahí quedó la complacencia, tema de las grabaciones en vivo, los señores vaqueros del norte, residente y mujeriego.
1: A la raza que viene de la Unión Americana.
0: Hay un saludo para tío Cuquín y gracias por el saludo de parte de la amiga María.

Oiga, hasta se prestó bonita y la narración que sonaba de las grabaciones en vivo de los Vaqueros del Norte. Primero el tema, el mujeriego, y ya escuchamos también este tema de El Residente. Sonaba la presentación, si va. Yo creo dar en ese momento una monta, si iban a abrir las puertas

¿Para cuándo saldrá por ahí un saludillo para mi buen amigo? Celso pregunta. Compadre César, dedíquenos, regálenos por ahí un saludillo, por favor.

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1: de Fierro.
2: Pero Luciana, para la gente pastora, compa Gastón Alzano, toda su familia, saludos cordiales. Todo pastora y la cofradía grande, ya por Luciana.
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0: Muy buena música, aprovechamos para saludar a mis buenos amigos.
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0: Ahí anda reportándose desde Rancho de la Virgen, Pedro Maldonado, excelente mañana.
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0: Qué bonito regalo, Roca Remodeling.

0: La pedida del micrófono, mi raza, con permiso, déjeme ver qué dice por acá el compadre.
1: Y súbele al radio, mi gallo.
2: Eso.
1: Mi gallo, échale chingadazo. Un saludote para mi compadre Celso Zúñiga, que dice que va a venir a visitarme a ver cuándo llega el viejo.
2: Ándale.
1: Martín Zúñiga y José Zúñiga y el compadre César, que no se me duerma porque anda bien en tequila el viejo. Y a todos en sintonía, al Feo Rojas, a todos los que están al Cuquín, a la sobrina al Cuquín. Y ahí estamos tú, gallo, échale chingadazos.
2: ¡Eso!
1: Y el Cuquín que nada quiere que la sobrina, porque al rato le van a sobrar sobrinos y a madre al cabrón. ¡Gallo!
2: ¡Eh!
1: Échame un saludo a mi pistolera, que ya la desperté con este ruidazo que traigo aquí afuera.
2: ¿Y pero qué
1: dice que ya hay saludos para todos y toditas. Y échame un saludote, vaya, y échamele chingadazos.

0: Ahí llega la música, mis buenos amigos, los Vaqueros del Norte, llegando a la programación de Azteca Radio en esta mañana. Veníamos libres, pero que nos atoran con programa especial que dijo, oiga, póngame ahí unas rolas que suenen con los Vaqueros del Norte.
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0: ¿Poco no se les antoja pegarle un trago a una cerveza y acabársela de un solo pegue? Al ritmo de la cumbia. Porque los vaqueros también traen cumbiecita, también traen cumbiecita. Y pa' que resbale la cervecita bien sabrosa en la garganta. Saludos pa' todos los viejos crudos. Bonita mañana para todas las muchachas. Un saludo con mucho respeto, cariño y aprecio, con todo y abrazo para los abuelitos, para todos los adultos mayores. Abuelito, buenos días, te saluda el gallo. Abuelita, abuelita, ay, abuelita, buenos días, abuelita. ¿Cómo estás, abuela? Te saluda el gallo, locutor de Azteca Radio. Gracias a todos los nietos que ya le prendieron y que dicen, mire, abuela, esta radio está bien perra, está bien chingona, es como usted, bien chingona, abuela. Saludotes al tío más enamorado de la hueva, Alfredo Rojas, de parte de César Galván. Que no falte el saludote al compa Celso Zúñiga, pura raza chingona de Calabacillas, hasta Tamaulipas. Hasta parece que anda ya por San José las Flores en los garipeos, mi gallo. Ya lo dice mi compa Santiago Galván, mi gallo, con ese rolas me imagino sentado en un garipeo ya en el rancho con mi pistolera a un lado. Papitas, papitas, salsa roja o verde.
1: Cheves, ¿va a querer sus cheves? ¿Cheves? ¿Cuántas le doy, jefe?
0: Semillas, semillas, cacahuates. Un saludo con mucho respeto para toda la raza que se dedica también a las ventas en el jaripero, para todos mis amigos comerciantes que hacen el ambiente también. Ya sabemos, la música es platillo principal, es platillo fuerte, pero un saludo también para toda la gente trabajadora, a los de las tortas, a los que ponen el corral, a los que lo quitan, a los cargadores del escenario, a toda la gente bonita que trabaja en el ambiente del jaripeo, a los payasos, un saludo, pronta recuperación, chicotes. Saludos al Chapulín también, que anduvo de aniversario de payaso de jaripeos, el payaso bonito. A los señores caporales, a los señores lazadores, a los puerteros, jinetes, qué bonito ambiente de veras.

Ahora, a ver, me voy a aventar una ahí nomás para que vayan y digan: es que el gallo cobra $20 por transmisión. La hora especial es un costo, ya si quieres transmisión se la aumenta.

Déjale bajo la música. ¿Qué andabas haciendo en Plazuela, Hans? ¿Por qué te acordaste? Habiendo tantos y tantos ranchos, creo que le contamos como 50 y tantos o 450 y tal, no me acuerdo, pero son un chorro de ranchos. ¿Por qué Plazuela, Hans Álvarez?

0: Ya te vi, Jorge Quique, ya te vi.
1: Oye, Miguelito, dile al pinche Cujín que al ahijado que no le saque, que no le saque. El otro día le presentamos una muchacha ahí del rancho y dijo, a esa sí le monto. Ah, ¿ahora qué?
0: ¿Y le?
1: Dijimos, no, pues si es jinete, ahora lo vamos a trepar un toro a ver si es cierto que es jinete. Él tuvo la culpa y nosotros pensamos, no, pues es jinete el ahijado.
0: Ey. Y luego, ¿no? Hombre, estamos haciendo quedar mal los de Río Verde, pinche viejo.

0: Terminación 7841. Carnalito, ¿qué creen? Se acabaron, ya se fueron los Vaqueros. Voy a dejar un poquito de... Vamos a dejar un poquito de... sin música de fondo para que usted escuche claramente el mensaje. Ya llegamos al siguiente bloque musical. Ya se fueron los Vaqueros. Ya mis buenos amigazos fueron a guardar los instrumentos. Regresan al ratito en las programaciones libres. Viene... No, ¿cuál? Viene especial. Bueno, pero vamos a ver qué nos dice mi compa Noé Rodríguez. 9 de la mañana, Karen González, especiales. Vienen los originales de San Juan, muchachos. Anótele bien. Refuerzo norteño. Los Tucanes y los Tigres del Norte, ahí están mis muchachos para que pidan canciones. Seguimos con programación especial.
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Somos una muchacha ahí del rancho, dijo, a esa sí le monto. Ah, ¿ahora qué? Dijimos, no, pues si es jinete, ahora lo vamos a trepar un toro, a ver si es cierto que es jinete. Él tuvo la culpa y nosotros pensamos, no, pues es jinete, lejao.

0: de veras. Viejos adredosos los compadres. Yo que iba a poner puras cumbias.
1: No es cierto, no es cierto.
0: Yo creo que por algo se prestó la situación ahí arranqueando con unos buenos guapangos de los vaqueros, guapangos al estilo San Luis. Tenga la que se arman los especiales. Primero llegaron los vaqueros del norte. Y ya andamos aquí, seguimos haciendo ruido, el refuerzo norteño, los tucanes, los originales.

0: de la demanda, viejo.
1: Ándale, mi buen amigo Santos. Estoy
0: escuchando aquí en Borges, Texas. Ay, con permiso de los patrocinadores, pónganse por ahí la profesión de la bruja con los tucanes de Tijuana. Súbale a la que manda.

0: una playera de un partido político para ensuciar, de esas del candidato del año pasado. ¿Qué más? Chancla usada, ya la chancla vieja.
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0: Y el perrito estornudo.

final. Saludos a Jace Álvarez, que ya, ya no se acuerda de los amigos. Así son, así son. No nada más contigo. Y no hablo de Jace Álvarez. Era la primera, viene ya la segunda. Que harto y nomás, Lili, no sé si esa le guste, pero hasta parece que dijeron de una vez para que salgan dos seguiditas pareciditas. Ya sé. Efectivamente, lo que faltan son las ganas de empezar a recoger.

0: Gallo, buenos días, excelente domingo. Muchas gracias, mi buen amigo. Dime cómo has estado. ¿Qué cuentas, mi buen amigo? Eduardo Rosas, también ahí llegando a la programación Azteca. Un gustazo. Y qué bueno que ande por acá con los amigos de Azteca Radio. Bienvenido al programa patrocinado ahí con los canijos, con mis buenos amigos compadres. Gracias, gracias también a los compadres que nos invitan a estas programaciones especiales.
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0: Ahí va el que pedía música de los originales de San Juan, que también son invitados a este espacio musical con los compadres Galván. Ándale, meñito, vente a línea, te pídete una buena.
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0: Ay, güey. Ahí esta canción dice cositas feas, mamás, papás.

Celso Zúñiga, pero como andas bien enamorados, aventando pura miel. Saludos de parte de Jace Álvarez, al más enamorado, Celso Zúñiga, Martín Zúñiga, José Zúñiga, para Martín Aguilar y para los patrocinadores, compadres Galván. De parte del carnalito Jace, ya desde el meritito Mississippi. Ahí quedó, señores, la música de los originales de San Juan. Ahí para mi

Una petición para la amiga Mina Treviño, complacencia lista, la muchacha de la H. Gracias, gallito, qué bonito programa. Saludos, compa Cachi Álvarez, ahí de parte de César Galván, también ya te di el saludo, mi carnalito, el Cash. Ahí viene el centenario, mi carnalito chulo, prepárate, carnal.

0: Pepe, Zúñiga, Calabacías, voy.
1: Siempre va conmigo.
0: Oye, estaría chido el día que tenga, el día que tenga un toro de esos para montar. Juro que le voy a poner a mi segundo toro el Calabacillas Boy.

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6: Claro, güey.
7: Yeah.

Ándale, pues, bien, de bonita, bonita mañana. Excelente. Por acá, dominguito. Saludos por acá para toda la raza que nos anda acompañando. Saludos, muchachos. Bonita mañana por acá para algunos. Bonita tarde. La raza que ya le anda echando líquido a la panza. La

0: Por acá dice, buenos días, Karencita. Que dice, hasta que se nos hizo un show, suénate puras de violín. Ándele, pues claro que es. Y pura gente de la sierra, ¿no es? Súbele bonito. Bonita mañana para ti, muy buenos días. Por acá dice, vamos a sonar una hora de puros de violín y jaranas. Ándele, pues claro que es. Usted diga rana y yo salto.
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0: Ándale, pues, saludos por acá para Jas Álvarez, que dice eso, mi Karencita. Buenos días, vieja mañosa. Empezaste con todo. Saludos a los patrocinadores. Claro, bebé, siente el

0: Seomtai Construction. Saludos a la raza de Nuevo México, Albuquerque.
1: Carencita, Carencita, mi amor, me traes como burro en primavera.
0: Saludos también por acá para ese compa Moisito que dice: hola, bonita, ¿cómo estás?

0: la radio.
1: Saludos para los que andamos crudos, que nos apartamos para llenar.
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1: Ahí para mi compa Abraham 78, que dice: Karencita, buenos días. Imagínate que hoy amanecí como el que te compró el elefante. Pero ¿qué ha pasado? A mí nadie me ha regalado un elefante. Saludos por acá para mi amigo Abraham, que creo que se equivocó de loma. Creo que fue otra locutora la que le regalaron el elefante. A mí me regalaron una jirafa y no sabía dónde meterla.
0: Estás escuchando a la vieja mañosa, Karen González.
1: Saludos por acá para el amigo Jorgito García, que dice: Hola, Karencita, coqueta, muy buenos días. Saludos para ti, para el patrocinador y para todos y toditas ahí en sintonía. Ándele pues, mi compa Jorgito García, repele bonito. Bonita mañana. Saludos a la raza de Sinapam Hidalgo. Ay, para mi compa José Romero, que dice: Hola, chiquilla, ¿cuál es el menú de hoy? Esas son las que me gustan, Karencita. Por una del Trío Dorado de la Sierra, porfa, con el corrido de México Americano. Ay, ay, ay, este es tu rey.

0: Y con ella saludamos a todos los paisanos que se encuentran en la Unión Americana.
1: Bueno, dos. Probando equipo de zumbido azteca. Bueno, dos. Probando equipo de zumbido azteca.

0: cara y el mono no.
1: Me lavé la cara y el mono no.
2: Bueno, sí, uno, bueno, sí, dos. Probando equipo de zumbido azteca.
0: Saludos por acá para mi amigo Adán. ¿Qué dices, Adancito Mañoso? Bueno,

0: Cuquín. Saludos a la raza de la Tapona por ahí para la familia Rodríguez. Saludos al compa Moy que dice que anda bien crudote por mi culpa. Que se va a tirar al vacío nada más por una vieja moñosa que no lo quiere. ¿Qué ha pasado, coqueto? Mendiga vieja pioja.
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Saludos para acá para el buen amigo Celso Zúñiga, que por acá ya se anda reportando y no faltan sus saludos. Buenos días, mi Celso. Y dice, buenos días, Karencita. Arriba las tan pequeñas, arriba Karen, la más coqueta de la web. Y díganme, barbero. Saludos para mi traviesa hermosa hasta Denver, Colorado. Saludos al patrocinador y enfílate mi niñez y mi pasado con el halcón huasteco. ¡Arre, Lulú! ¡Te vale bonito, Celso! Para la raza que apenas se está reportando, andamos sonando y andamos al ritmo de puros tríos. Puro violín, puro. Puro degenere. Por acá dijo el patrocinador que nos fuéramos con barrita libre.

0: la bocina perrona. Perrona.
1: Ándale, pues por ahí quedó solito el tema del cantarito. Ay, ay, ay, se viene. Se viene el tema uso de la güera de pelo dorado. Saludos por acá para la raza patrocinadora que la han dado solicitando.

Ándale, pues ahora sí se viene lo solicitado. Por acá se viene la pela, la abuela de pelo dorado a cargo de el puro guapango arribeño, a cargo de Hilario Gutiérrez y el mero. Y el mero, Celso Mancilla, yo iba a decir Celso Zúñiga. Ay, Celso, sal de mi cabeza, pareces piojo. Saludos por acá para la amiga Lili, que dice, hola Karen, que suena, excelente día. Saludos, chula, andamos al ritmo de puros tríos, puro violín, puro...

8. Ahí para mi compa el Chiquis, que dice la carencita bonita. ¿Cómo estás? Saludos para ti, que tengas lindo día. Hola mi Chiquis, bonita mañana, bonito domingo. Saludos a la raza de Santa Rita y para los amigos que nos acompañan.

0: en la chamba andamos de cocinero. Hola, hola, Karencita, buenos días, ¿cómo anda, viejona? Mira, me agarraste el lonche. Andamos, todavía jalando, andamos en la chamba, andamos de cocinero, de chef. Mira, ya estamos echando lonchecito. Esto le llaman sopa de mote. Se hace cuenta como el pozole, pero con carne de res. Cebolla, limón, picante. Eso está bueno, bueno. Pasa los dedos, una salsita picosa.
1: ¿Qué ha pasado, compa Lupín? Ándale, pues claro que ya, saludos para acá para el compa Lupín, que ya le anda echando un taquito a la panza. Ahorita que le viene bonito, compa Lupín, para que agarre más energía. Saludos a la raza que le anda echando taquito a la panza. Provecho, provecho, coqueto. Que pases una bonita tarde. Y ando bien pedo. Saludos para acá para la raza de Nueva York. Y para la amiga Sandrita Hernández, que dice buenos días, Karen, bonito domingo, saludos. Esa mi amiga Sandrita, saludos, chula. Bonita y bendecida mañana de domingo. Saludos a la raza del Puente del Carmen y de Río Verde y sus bonitos alrededores. Ándele, pues, por ahí quedó su bonito tema, por acá solicitado de la raza patrocinadora. Se viene a continuación este temazo de mi yes y mi pasado, se viene a cargo de él, Halcón Huasteco.
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0: ese compa Moy que dice, seguro estuviste con tus amigotes, Cariancita. No, no, no, salí con mis amiguitas, no ven que fue noche de chicas. Esas armas traen rifle.
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contenido que dice: hola sobrinos, sobrinos, sobrinos, saludos al patrocinador y por favor, suéname, me enamoré. ¡Ah! Ándale, pues claro que ya es. Suele bonito, tío, saludos a la raza de Buenavista. Saludos a la raza de Augusta, Georgia.

tapón ahí para el cookie, que ya no se va a cookie, que ya no se va a llamar cookie, se va a llamar el gediondo. El gediondo de la tapona, sí, le queda más. Está más original, cookie. Ya nadie se llama así, ya todos se llaman cookie, asqueroso. 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Saludos a la raza de el mero Oklahoma City. La raza de Mero Kenaro, Oklahoma. Ahí para el viejo Mazonri, que dice el rey del chaqueteo. Sí, sí, sí, el rey del chaqueteo. Hola, saludos para todos y para el patrocinador. Ya llegó tu gavilán. Ay, no mames, ni te encierres porque te voy a robar, cariancita. Échale pues, se ve así que así se hizo dueño del bimbo. Se lo debe robado por ahí, viejo Mazonri. Ya salió el peine. Ha ha ha.

Saludos para acá para el combo Maicito, que le anda curando con un cafecito, dice. Ando trabajando, Karencita, ¿tú qué piensas? Ándale pues, retácale, Moisito, que mis pestañas no se van a apagar solas. Oh, cotorrea, saludos a la raza de Salas Construction, que le anda retacando una vez más, gracias a Dios. Saludos a la raza que anda trabajando, muchachos, pero la raza que anda levantando labores. Hoy recuerden que nada más es mediodía. Y recuerden que ya traemos la semana en la bolsa. ¡Ay, ay, ay! Ya la traemos y ya la debemos.

Saludos para acá, para Consulsa, que dice buenos días, puedes poner este temazo. Claro que ellos ahorita te lo sonamos. Ahorita ya viene de puteocito y sin renegar, Juan. Saludos para acá, para la Leona y la raza conectada. Por acá sonando y sumando macizo, puros temas solicitados por el patrocinador. Saludos por acá para mi amigocho, Noé Briones. Anta es el cuquín. Ay, sí, mi amigocho, vieja barbera.

Saludos por acá para la amiga Lili que nos acompaña en sintonía. Aquí seguimos en sintonía de Azteca Radio. Karencita, gracias, saludos, chula. Ándele pues, súbele bonito, Lili, que pases una bonita tarde. Saludos a la Rosa de Santa Rita y para mi compa el Chiquillo.

0: Sierra, ¿qué dice?
1: Muy buenos días, póngame por ahí un corridito, una cancioncita de los compadres de la sierra y saludos.
0: Ándele pues, claro que ellos.

0: Saludos por acá por la raza de la Sierra Gorda de Querétaro, la raza de Querétaro también, cómo no.
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0: Saludos por acá para la raza que piedra, que pega piedras como arroz. Saludos a la raza que anda radicando ya por China. Saludos por acá para el compadre que ya trae la caguama bien, bien agarrada. Eso, coqueto, trae la caguama más agarrada que la pala. Saludos por acá para la raza patrocinadora. Ánimo, muchachos. Ánimo, que hoy nada más es mediodía. Saludos a la raza que hoy le anda retacando. Saludos a la raza que anda barriendo los dólares. ¡Ay, no más!

Ándale, pues por ahí con esos temas, saludos a la Rosa patrocinadora, saludos por acá para los muchachos que andan pegando piedras como arroz allá por China. Hay que tener por acá, se vienen los molinos de viento con los imperiales de la sierra. ¡Oh, oh!

Chulada, ánimo, pues. Así merito que tengo esta José Houston, Ausquiazo, por favor. Saludos para acá, para el compito Moy. La raza conectada, muchachos.

Yo me baño cada domingo, Karencita. Y también baño a mi gatito. Al Cuquín no le gusta bañarse. El Cuquín es del 4 de julio. El 4 de julio es su santa y por eso dice ahí

0: Bienvenidos. Ya llegaron, tempranito ya llegaron para reiniciar la música tradicional de violín a toda raza.
1: Ándele pues, saludos por acá para la raza. Para que a continuación se vienen seis pies abajos con los ojitos verdes. Saludos por acá para los parranderos del sur que andan sonando y sumando macizo. Saludos también por acá para Juancito Sosa. Trépale, Juanito. Trépale, Juan.
0: Vamos con una rancherita clásica. Clásica, señorita, una rancherita para que ustedes
2: conocían. Azteca Radio.
0: Esa que se llama Ojitos Verdes.
3: Mándale un bien saludo a la perra que me mordió.
0: Y tómale que se caliente. Que se calienta, perdón. Esto suena, suena bonito.
3: ¡Dale! 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

Ándale, pues a continuación, por aquí se viene ese temazo, se viene el zorrillo a cargo del tío con huasteco. Saludos a la raza de la tapona, sí señor. Para mi amigo el Cuquín, que todo es cotorreo. Trépale, Cuquín. Se me hace que ya se te acabaron los bellas.

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2: Por acá saludos al tío Tianguis que dice: no pongas groserías, hay gente con niños. Karen, por favor, se van de mi negocio.
1: Y que se vayan, y que se vayan, y que se vayan, y que se vayan, y que se vayan, y que se vayan, y que se vayan, y que se vayan los que cochan.
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0: Pues por ahí quedó ese temazo del Zorrillo y quedó el temazo del Cuquín de la Tapón a cargo del trío Huasteco, el trío Halcón Huasteco, perdón. A continuación se viene Enzo Pilotito con los compadres de la Sierra. ¡Ay, ay, ay! Saludos por acá para el viejón de la Sierra. Por acá para el viejón Mauso Enrique dice:
1: Teresita, coqueta, ¿qué crees? ¿Qué crees? Mientes. Mientes. Mientes.
0: Saludos por acá para el viejo Mauso Enrique, ya lo tengo acá.
1: Mientes. Mientes.
0: ¿A dónde le fuimos? Claro, bebé. Ándele pues, saludos por acá para el Cuquín, que le cabecha.

0: Todavía no te conozco y ya siento que te amo, Karen.
1: Por ahí mándale un saludo a la perra que me mordió.
2: Miente. Miente. Prr, prr.

Ándale pues a los precámara 9 Orioles y la raza que pega ladrillos como arroz allá por China. A los precámara con ese temazo que lo andaban solicitando. Ánimo raza y arriba, arriba, arriba, arriba la pagua. ¡Oh!

0: ver si se dejan poner esa a los patrocinadores. Ahí pregúntale si se puede, y si no, pues no pasa nada, como dijo el compa por ahí. No pasa nada. Saluditos a toda la raza. Reciba un saludo de Juan Sosa y la Leona ahí para los patrocinadores. Al rato vamos a ver si hay horas libres por ahí para a ver si nos dan que sea una hora. Estamos en contacto, gracias.
1: ¿A dónde le pegues? No, que cree que ya tenemos bien llena la agenda. No, muchas gracias, joven. Siga participando. Que tenga un excelente lunes. Hasta la próxima, como dijo su ex. Ahí nos vemos, Juanito. No te creas, Juanito. Claro que eso. Aquí andamos con horas disponibles. Bueno, los demás locutores, ¿verdad? Yo nada más me los acompaño hasta las 11 de la mañana. Por acá para Juanito, que anda solicitando el tema de Reinaldo, ya después de muerto. Reinaldo el Choc. A ver, patrocinador, ¿cuál es el ritmo de la siguiente hora? A ver si hay barrita libre. Saludos por acá para Juanito y la Leona. Saludos a la raza conectada, muchachos. Saludos por acá para mi compa el Teo García, que dice la raza de Alabama. Hola, Karencita, por ahí si me puedes poner la rolita del Río Grande, Palacio de Ilusiones. Saludos a la raza del Cerrito de la Cruz desde Madison, Alabama. A ver, pues claro que sí. Saludos a la raza de Madison y para el

0: así, ¿verdad? Que me escuchaba los primeros días que entré a la radio. Él fue el que me dijo el claro bebé, el de ña, ña. Saludos viejos Mouse, Enrique, tengo un excelente domingo. Ya sabe que parece piojo. A continuación se viene el parrandero con los amigos de la sierra, muchachos. Saludos por acá para el chelán que anda con todo menos con miedo. Anda tirando más mole que arroz, señores.
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0: ¡Ay, Amalia! ¡Ay, los perros

0: primera vez que Noé Briones nos patrocina. Esperando que no sea la primera ni la última, chiquillo.
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0: Saludos para el cable de terminación 8275, la raza que anda en la pizca de la fresa. Saludos a la raza de Quebec, Canadá. Saludos.

Saludos por acá para mi compa el Frankie, que dice Edio también coqueta. Acuérdate. Yo te di tu patacita, yo te di tu patadita de la suerte. Oh, cotorrea. No, sí, yo de veras sí me acuerdo de los primeros radioescuchas, así que me saludaban. ¿Y qué

Por Corazón de Perico con Miguel y su dinastía y con la Santa Karen, si se puede. Ándele pues, claro que yes, súbele cuquín, que se viene este temazo de No Me Compares. Se viene a cargo del trío Dinastía Hidalguense, de los de la raza de Michoacán, al compa Feyo y la raza patrocinadora.

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2: Ándale, pues, Cotorro, sobre que se quedó ese bonito tema de No Me Compare. Se viene el trial con Huasteco de Santa, de Marte Santana. Ahí se viene el soltero, vamos a hablar.

¡Arriba, arriba, arriba, meño! Saludos para acá, para Sergio Salcedo, que dice: padrino, buenos días, cariancita coqueta. Saludos para ti, para el patrocinador y para toda la raza. Ponte la rola

0: Ahí para acá, para la terminación 0252. Saludos para acá, para el Jimmy Humilde.
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0: Por acá, para el viejo de la sierra, que dice:
2: por ahí, el tao, tao, son los gallitos de Bernal. Y salud, póngase por ahí, el tao, tao, con los gallitos de Bernal. Y saludos desde Jalpan, Querétaro. Ya bailar se ha dicho, puro gallitos de Bernal.
0: Ándele pues, el que llegue, súbale, viejo de la sierra. Ay, ay, ay. Ahora no nos mandó como amaneció por allá. Por acá hasta rajas el clima, muchachos, está más que agradable. La verdad, si nos hacía falta un día sin el bendito sol. Saludos para acá, para la Rosa de Jalpan, Querétaro.

0: Un prieto en aprietos. A continuación, para que se viene Corazón de Perico con la Santa y Miguel y su dinastía guapanguera. Hoy no vamos, ándele pues a los freca para el cuquín de la tapona que le han dado solicitando.
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0: Saludos para acá para los ruperos enamoraditos hasta California. Saludos, Karen, aquí es que estoy escuchándote. Gracias por los saludos. A

0: hasta el cielo, viejón.
1: Ay, para Celso Zúñiga, que dice, dile a José Houston que es Cerrito de la Cruz, aunque le cueste más trabajo. Saludos a mi traviesa hermosa que vive en mi corazón, Karencita, y no paga renta. Ay, no más.

Andale, pues a continuación por el que se viene y no soy pobre. I can't go be. Se vienen los guapangueros diferentes, muchachos. Por acá en Copen. Por acá para saludar a la raza patrocinadora. Saludos por acá para Noé Briones. Saludos por acá para la raza.

0: Ándale, pues, a continuación, mi niñez y mi pasado con el halcón huasteco de Marte Santana. Saludos a la raza de la Pagua, muchachos. Ahí para el compadre y toda la raza en sintonía. Saludos por acá para los piedreros que pegan piedra como arroz. ¡Arre, Lulú!
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0: ¡Arriba Azteca Radio, muchachos, que no tiene comerciales y los mejores locutores! ¡Claro, bebé!
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los de Houston, que se me hace que la del Temu no le va a llegar porque es bien agresivo. Por acá dice, la mía está en Matamoros. Ya le dije a Karencita que a mí no me andes de tóxica porque la doblo de un

0: la pagua allá. A continuación, por aquí, relatos de mi vida, cargo de Miguel Izu de la Ciagua Panguera. Saludos a mi amiga Margarita. Ahí para la amiga Sandrita, para todas las amigas, para Mina Treviño, para la tía Susi. Saludos a todas las chicas de Azteca Radio. Saludos para la comadre Ana Parra, la familia Payesa Parra.
1: Ándale, comadre, con este corrido.

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0: Saludos para acá para el amigo Tebo García, de parte de la prima Sonia Rocha, que dice saludos para mi primo Tebo García y hasta Alabama y puro Cerrito de la Cruz. Ay, ay, ay. Saludos para mi Celso Zúñiga, Karencita. Ándele pues.

0: termina esta transmisión. Gracias, gracias.
1: Ándale, pues a continuación, por acá, sonando los temas solicitados de la raza patrocinadora. Trépale, mi Noé, y arriba la Pagua, arriba Azteca Radio, y arriba el tío Halcón Huasteco.
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0: Saludos por acá para el primo Teo García, de parte de su primo consentido. Barbero Celso Zúñiga, oye. Saludos por acá para el compa Teo. A ver, coméntele, compa Teo.
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0: Por acá dice el compa Teo, ya te la sabes, Karencita. Déjale, destapo un heladito al pariente, ya me ando yendo para la casa. Un rato nos vinimos a trabajar, ándele pues, arretáquele bien bonito. Así es la raza del Cerrito de la Cruz, bien trabajadora.
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Saludos para acá para mi chiquita bebé hasta el puente del Carmen. Se me hizo vicio con los dos potrillos de Turacap. Ahí para mi compa el Gordo Ortiz de Durango, Karencita. Ándale, pues saludos a la Rosa de Durango. Ahí para el amigo Gordo Ortiz de parte de la Rosa de la Tapona.

Saludos por acá para Margarita Hernández, que dice saludos Karen, saludos al patrocinador y saludos a todos. Es a mi Margarita, saludos chula, bonita tarde. Saludos a tus tesoritos, saludos a la raza de Luisiana, a la raza de la 20 de noviembre. Acá te lo subo, hay que subir la libreta a cargo de Trío Didáctico. Saludos por acá para la raza patrocinadora. Ánimo pues, ánimo

que dice la raza, Barbero Celso, ha de querer ir a conocer el Cerrito de la Cruz gratis. Oh, cotorrea. ¿Qué dice José Houston? Ya me imagino a Celso cuando se junte con Sonia. Lo voy a traer trapeando el piso. Dicen que chiquitas pero bien bravas. Y vamos al cerrito, ¿eh?

0: El Cupín solo trae su desmother.
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0: Saludos por acá para Ocelso, que dice: enfílate, ojos negros con los auténticos de Hidalgo. Saludos para mi traviesa, no importa que me ponga a trapear, es por mi bien. Ay, ay, ay, ese es mi Celso, ese es, eres de los míos, Celso. Y nomás por eso te la voy a poner de puteocito. Eso chingao, ¿qué les cuesta, oiga, darle la razón a la mujer? Ay,
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0: Saludos, gallo. Saludos para acá para Sonia, que dice: lo más seguro, cuñado, me sabe algo o lo dice al tanteo. Cuidado, es pegriloso. Que dice: cuñado, como quiera, dice mi Celso, que así me quiere. Que ahora sí se enamoró.

tierras de calabacillas y van a decir, ¡uta! Y eso, ya lo mancharon.

Ándale, pues muchachos, seguimos con más de la buena música por acá a las 10:47, hora México. Se viene este temazo, se viene la buena de pelo dorado. Se viene a cargo del trío Alegría Guapanguera del mero Río Verde, San Luis Potosí, para que vayan y digan, ahí nomás para que se la unten.

0: Saludos para acá para Noemi Oriol. Saludos para acá para el Chalán y para la raza de la mera Pagua. Saludos para acá para los compadres. Que dice Karen, suénate de nuevo la rola del parrandero. Para que vayan y digas. Ahí con trío amigos de la sierra y arriba Querétaro y la Pagua. Saludos al compadre hasta la Pagua y saludos para el Pipirijas. Ándele pues, saludos también para el Pipirijas, el Chalón. Súbale bonito, no hay briones, súbale bonito. Que todo Querétaro y la Pagua sientan el ritmo musical que trae a rayas.
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0: Siente el ritmo, siente el ritmo.
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0: Saludos, saludos gallo. Saludos al gallo que hoy no me mandó de desayunar. Me tiene amarrada y en el sol y escondió el control del clima y me estoy asando, me estoy derritiendo. ¿Saben cuántos grados aguanta un bombón?
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0: amigo Arturo Vázquez hasta Bryan, Texas, de parte de Margarita Hernández. Saludos para acá para José Luna, que dice: ya mero se termina el programa, Cariancita, yo apenas me estaba alegrando mi domingo. Se te va a alegrar más, coqueto, se viene la chula de callejones a seguir el buen programa. Continuación por acá, se viene este siguiente temazo, se viene el parrandero con trío Amigos de la Sierra. Por acá para saludar a la raza de Querétaro y la raza de la mera Pagua, sí señor.
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0: 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Probando equipo de zumbido azteca.
1: Y que se vayan los que cochan.

con Trío Alborada. Y muchas gracias, chula coqueta, la mera peligrosa, la cariocita. Claro que ayer un súbelo, chiquillo. Muchas gracias por acá para Noel Briones, la rosa de Querétaro y la mera Pagua. Saludos por acá para los amigos patrocinadores. Ahí para la raza, para el compadre, para el pipirijas, para el chalán. Cuídense mucho, muchachos. Tomen agua, coman frutas y verduras y arretáquenle al riñón. ¡Ay!

0: ¡Arriba Rosa! Ya nos andamos viendo, ya nos andamos pidiendo. No se vayan, no se desconecten, que se viene a continuación la chula de callejones. Se viene la Rosa del Refugio a seguir prendiendo el cerro con 9 briones. Como dijo mi ex, hasta aquí la dejamos, Karencita. Hasta la próxima.
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dice el compadre José Zúñiga. Claro, pobre y trabajador, pero también borracho. Eso que ni qué, compadre José Zúñiga.

0: que perdido. A ver qué dice ese chingueré. Traemos audio.
1: Hola, hola, muy buenos días, Maricita.
0: Qué
1: Aquí,
0: show.
1: agasajando el oído, escuchándote. Saludos para ti, para el patrocinador. Si es que hay, aquí vamos aterrizando. Saludos para toda la raza. No sé si me puedes poner una rolita.
0: Claro.
1: A la de Así ya, ¿no? Con, creo que es La Maquinaria Norteña, ¿no? Porfa. Aquí andamos en el descrude que tiene, total.
0: Ah, dale pues, chingueré.

0: A ver, ¿y qué dice ese Martín Zúñiga? Traemos audio. ¿Qué dice Martín?
1: Ahora no me andan dando falso, Marisita. Dígale a José Houston que yo no trabajando, no me levanto falsos. Ahí suénate ojitos a mi gusto, ahí nomás para escuchar la visita y saludos al patrocinador. Ahora no me andan dando falso, Marisita. Dígale a José Houston que yo no trabajando, no me levanto falsos. Ahí suénate ojitos a mi gusto, ahí nomás para escuchar la visita y saludos al patrocinador.
0: Ándale pues, Martín, confiamos en ti, pero dicen que andabas bien descontrolado.

0: Marchita, ya pulsando, pues vamos a pedir, pues es domingo, ya tiene como 3 meses que no pide una rola, pues vamos a desquitarnos hoy. A ver si me puedes poner esa, la de... Oye, se me olvidó. No, aviéntame esa, la de... ¿Qué de raro tiene con el Chente? Por favorcito.
1: Uy, chingueré, esa es de las carísimas, por cierto, así que claro.

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0: A ver, traemos un audio. ¿Qué dice? ¿Qué dice?
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0: Me diste.
1: Ay, ay, ay.
0: ¿Qué dice el gallito de Azteca Radio? Traemos audio, bueno.
2: Saludos a Noé Briones, que se ganó la hora especial gracias a que le atinó a un corrido que me gusta mucho, y pónselo, porque gracias a esa canción ganó. Se llama Domingo Corrales, con Conjunto Primavera. Saludos para la raza de La Pagua y un saludo para Lía Aitana. Saludos a Noé Briones, que se ganó la hora especial gracias a que le atinó a un corrido que me gusta mucho, y pónselo, porque gracias a esa canción ganó. Se llama Domingo Corrales, con Conjunto Primavera. Saludos para la raza de La Pagua y un saludo para Lía Aitana.

0: Bárbaro, bárbaro, chinguerey.
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0: Y súbale, mi amiga Margarita. Saludos para Margarita hasta Luciana. ¿Qué dice ese chinguerey? Pues yo también estoy muy bien, gracias.

0: cabina de Azteca Radio, Maritzita.
1: Cortinas, cortinas guindas.
2: Súbele, mi amigo Juanito Juárez, que esa es su canción. ¿Cuál es el menú, Pri?

0: Soy, por favor, usa de la rolita de compas. Ya dijo, de seguro es usted y el primazo Ángel Carrizales, no mienta por convivir. Ahí traemos audio que nos dice el tío Alfredo Rojas.
1: Marixa, Marixita, la niña que ya es mayor de edad.
0: Claro, desde los 18, tío.
1: Por ahí los saludos al compa Juan Juárez y a mi compa Frankie, perdido. Saludos también. Y aprovechando por ahí, suénate una roleta, Marixita. Suénate Luna Llena con los Armadillos.
0: Claro que yes.
1: Y le subes unos 20 pesillos ahí, por favor. Gracias. Oh, y los saludos sin falta para el patrocinador también, claro.
0: Súbale, tío. Saludos a la Rosa de Roja Remodeling.

que dice que anda echando discadita. ¡Qué bendición! ¡Buen provecho! Vámonos con ese temita. Algo que se llama Todo por Servir se acaba. En los medicitos, pajaritos. Saludos a

0: Súbale, la que manda. Aquí nos tocó trabajar el
1: Súbale,
0: día domingo,
1: compadre.
0: pero aquí estamos escuchando Azteca Radio y mándele unos saludos a toda la raza conectada y unos saludos ahí para Pedro Maldonado, por favor, ahí, y saludos en cabina. Súbale a la que manda, puro Azteca Radio.
1: Súbale, viejón. Saludos a toda la familia Maldonado, a mi compa Santo. ¿Qué dice ese
0: No creo, no creo, prima.
1: Sí creo, primo.

Saludos a la Rosa de la Boquilla, mi compa Garín. Ahí suena Tensa de Horas Negras, con el respeto, muchas gracias. Claro que sí, compadrito, con todo gusto. Saludos, Maritzita, mañana, ¿qué hora vas a estar? Saludos, compadrito José. Mañana, 1:00 p.m, si no me equivoco.

0: Oye, Maritita, no sé, mándale un saludote ahí para el Frankie, para ese pinche cuquín de la
1: Claro.
0: Meritita Tapona, para el tío Alfredo Rojas. ¿Qué pasó, mi tío? Ni un pedito, nada. Ahí para papá Antonio, mamá Raquel, ahí para Chatito Valdés, para el patrocinador, para ti otra vez y pues para mí también, ya que nadie me manda saludos. Aquí andamos, ya mero vamos a de salida. Ahí espero esa la del Joan Sebastián, la que te pedí. Y pues ya, creo que nos vamos juntos por ahí. A la una también me tengo que alargar.
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0: Francisco. ¿Qué dice el Frankie?
1: Cámara. Ay, démela al pinche chingaré que se mete las caguamas, esas nutrichelas. ¿Qué pasa? Que los tacos de a tres son a cinco. Que se la rifa, mi chingaré.
0: ¿A poco sí?
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0: Tenemos otro audio que dice el tío Alfredo Rojas.
3: Marixita.
0: Qué show.
3: Ahí va el saludo especial para el... para el pinche chingue rey. Saluditos desde Augusta, Georgia. Ahí está el pedillo que quería el pinche chingue rey. Oh, cotorre, chingue rey. Saludazos a todos. Aquí andamos escuchando la que manda.
0: Por eso creo que se atravesaron en su audio, tío.

0: Oye, hermanito, continuamos con más temas en esta noche. Oiga, mandando el saludazo a la gente bonita por acá, a Revol Films, presentes en los mejores eventos.
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Con más de los temas solicitados, vámonos con algo de los Pumas del Norte. Parece que veo pasar algo con mi compadrazo Juan Salas, algo que nos estaba solicitando. Ya sonando a través de Azteca Radio.

Ándale, vámonos con más de los temas, porque le mandamos saluditos a mi coparito, el compa Moy. Vámonos con más de la música solicitada, algo de Maldita Seas con Conjunto Primavera. Y saludos para el compadrito. Para el compadrito José Olvera. Muy buenas tardes y tómele, mi compadre.

0: A ver qué dice por acá mi compadrito Edgar, muy buenas tardes.
1: Dile. Toma la canción de la gata Munda.
2: Amiga Alexa, dile.
1: Amiga Alexa.
2: Dile, por favor, dile.
1: Por favor, toma la canción de la gata Munda. Munda.
3: Dile, por favor.
1: Por favor.
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1: Te quiero mucho.
0: Ándale, vámonos, a ver, vámonos sonándole esto de arreando la mula. A ver si es esa, compadrazo. Saludazo a la

Atri, vámonos con más de la buena música, algo de mi niña hermosa con Juana Acuña, algo soltado por mi comparito Celso, por aquí llegando el Charres. Muy buenas tardes. Saludos a mi comadrita Sonia Rocha, dice, gracias cuñado por el VIP, saludazos, comadre, venga, se aprovecha esta barrita que traemos, por acá nos encarga algo mi comparito Enrique Maya, eso que nos encarga, me muero con los indomables, algo del buen repertorio.

0: Ándale, vámonos con más de los temas. Por acá, saluditos. Por Edgar, por acá nos mandan una nota de voz.
1: Canti, Kelly.
0: Saluditos a Tadeito, que por acá anda bien conectadito. Tadeito, traemos pura rolita para destaparle. Gracias a los hermanos Zúñiga, Tadeito. Te mandamos un saludazo. Vámonos con eso de los indomables.

Ándale, vámonos arrancando eso de la chuparrosa, algo de los indomables, algo que por acá nos estaban solicitando, pero vamos enfilándola, compadrazo, vámonos arrancando para abrir transmisión en vivo, esto de esa chica mi vacila.

Vámonos con algo de los temas solicitados. Casita de doble de los alameños de la sierra para el cuquín de la tapona. Súbele, cuquín. Súbele a la bocina del Coppel y arriba a la mera cuerda del choclain. El cuquín de la tapona.

0: Saludos hasta Denver, Colorado.
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0: Saludos al amigo, al amigo Enrique Amaya hasta el Fresno, California, de parte de mi compadrito Celso Zúñiga.
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0: arriba
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0: Ay, por acá llegando el más perdido de Calabacillas, el jinete más buscado.

0: ver qué dice por acá Martín Zúñiga. Muy buenas tardes, Martín.
1: Pedita mía con el ángel del corrido. Y ahí saludos al patrocinador, no sé quién será, no lo conozco. Ahí a veces da champú y si no, pues que se asome.
0: Claro que sí, Martín.

Para la mera punta del tren, don Gregorio Zúñiga, hasta Calabacilla, súbale, muy buenas tardes. También por acá dice mi comadre Sonia Rocha. Gracias, comadre, saludos al suegro hasta Calabacillas. Ay, no más quedaron los saludos. Así que súbale.

0: que con esta crisis que nos está
1: Saludos para el
0: arrastrando,
1: Coquín de la
0: la
1: Tacuana,
0: verdad
1: para la
0: que,
1: gente
0: pero
1: que anda
0: bien
1: conectada con
0: fregado que
1: nosotros.
0: estamos.
1: Vámonos, ¿cómo
0: Siempre
1: de
0: te
1: la
0: lo he
1: música
0: dicho,
1: del
0: me
1: buen
0: lo he dicho
1: repertorio?
0: mal.
1: Gracias a
0: Eres
1: los
0: lo mismo
1: compadres, los
0: trabajando,
1: hermanos Zúñiga.
0: sabes. No tiene más
1: La
0: sitio que
1: raza
0: donde
1: de Calabacillas, Tamaulipas,
0: Tamaulipas,
1: está
0: ahora sí ocupa
1: presente.
0: tanto.
1: Los hermanos Zúñiga.

0: está peor otra botella.
1: Comparte los temas soltados con mi compañero Juan Sala.

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0: bribones, la hora cachorra, la hora de los chavorrucos, la hora perrona con la prima Carelli.
1: Y la que sí te las pone, uff.
0: Ella es la prima Isabel Contreras. Y échenmelo pa'l suru y súbale a la de Cope.
2: Pero anoche.
3: Bueno.
1: Yuju.

Muchísimas felicidades, don Pedro. Muchísimas felicidades. Por acá está cumpliendo 82 años. Hijo, eso, y déjenme decirle que él nos visita de Santa Fe, Guerrero, México. Por ahí nuestro patrocinador es el jardinero de Oregón. Ándale, mi jardinero. Entonces vamos a celebrar al abuelito. Claro que sí, muchachos. Muchísimas felicidades. Que disfrute este programa. Y si tiene chance, mi jardinero de Oregón, préstele el teléfono para que nos diga qué canciones le gusta escuchar, cómo quiere su programa, qué le ponemos, qué le servimos. Y échale, mi jardinero, un abrazote para ti y para tu bonita familia. Gracias por invitarme una vez más a un programa. Y más estos programas tan bonitos, tan especiales, donde está cumpliendo años por acá el señor don Pedro Pantaleón se llama, está cumpliendo 82 añitos, un besote, besote enorme, y pues bueno, él nos visita de Santa Fe, Guerrero, México, así que le damos la bienvenida y le decimos muchísimas felicidades.

0: Y claro, hoy le decimos buenas, buenas, buenísimas tardes, ni más ni menos que al Chiquis. El Chiquis, la raza de Santa Rita que nos anda sintonizando. Oye, Chiquis, ¿cómo te amaneció? ¿Cómo anda, Chiquis? ¿Cómo te fuiste el día de ayer, Chiquis? Oigan, por acá también le decimos muy buenas tardes al buen Jimmy. Le decimos por ahí muy buenas tardes para acá, para el Charrias. ¿Cómo andamos, mi Charrias? Por acá le decimos muy buenas tardes a Luis Salas. Por acá también al Fello. Saluditos, Fello. Muy buenísimas tardes. ¿Cómo les va toda la racita que nos anda acompañando en esta bonita programación? Por ahí también le mandamos los saluditos acá a la terminación 7585. Por acá también al señor José Guadalupe, dice, mi canción, hijo eso José Guadalupe, dime qué canción y ahorita te la ponemos. Vamos a ver qué nos dice por acá nuestro patrocinador, qué nos va a dar barrita libre algunas agrupaciones, ahorita checamos. Por acá le mandamos los saluditos a Víctor Cruz, a ver Víctor, qué nos dice, bueno, bueno.
1: Sí, gracias. Gracias, Chabelita.
0: Saluditos.
1: Un saludo aquí para la raza. Aquí estamos con el chaparrito de Salvador, el chaparro mexicano, dice. Acá con el don de Guanajuato, San Luis y aparte el Cruz, aquí estamos.
0: Ok.
1: Chabelita, manda un saludo, por favor. Y mano, manda un saludo, mano. A un programa. Ahí está, hermano.
2: San Ignacio.
1: Un saludo para San Ignacio, San Luis Potosí. San Ignacio, San Luis Potosí.
0: Ándele, claro que sí, manito. Ahí para toda la raza le mandamos los saluditos. Y nosotros comenzamos.

mandamos el saludito ahí para el abuelito de su esposa que el día de hoy está de manteles largos. Ahí el saludito para don Pedro Pantaleón, que hoy está cumpliendo 82 añitos y por ahí los visita de Santa Fe, Guerrero, México. Así que le mandamos los saluditos al jardinero de Oregón que nos estás patrocinando esta bonita programación. Por ahí nos vamos con esto que se viene a cargo de los Armadillos. Y esto se llama Luisa. Sí, así como lo escucharon.

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0: Ok, a ver, vamos a ver qué nos manda por acá Juan Juárez Flores.
1: ¿Qué tal? ¿Qué tal, prima? Saludos, saludos. Míralo, míralo. Señores de Mezquitic.
0: Saluditos para la raza de Mezquitic de Carmona. Iré nada más que andan echando vironguita por ahí en Charlo Norte, Carolina.
1: Gordo Blas. Otro gordo.
0: Por favor, ya no estén pisteando tanta cerveza, irá nomás, puro gordo. De rato voy a hacerles una clase de zumba.
2: Puros gordos aquí.
1: Puros gordos. Carlos, están todos. Súbele, súbele. Ahí está Martín, míralo.
0: Échame Martín, échame Martín. Échemelo pa'l suru. Ay, el saludito para Martín, para toda la raza que nos anda acompañando en esta bonita programación de cumpleaños. Ahí para Juan Juárez.

buenas tardes, primo. Saluditos para mí, para el patrocinador. Y muchas felicidades y bendiciones ahí para el abuelito. Que cumpla muchos, pero muchos años más. Ahí para todos los que están escuchando, prima, enfílate. Contrabando y tradición con los Tigres del Norte. Y muchísimas gracias.

0: Hijo, eso ya se la saben, rolas viejitas, rolas así, rolas bonitas, dice por acá nuestro patrocinador de esas rolitas como de los Tigres, de los Armadillos, por ahí de esas de guitarritas campiranas, por ahí de Antonio Aguilar, pero de las más viejitas, que por acá estamos celebrando ni más ni menos que 82 años, sí, como ustedes lo escuchan, 82 años, por ahí del señor don Pedro Pantaleón. Muchísimas felicidades y que esté rodeado de muchísimo amor, de muchísimas bendiciones.
1: ¿Qué dijo? ¿Qué dijo? Saludos, comaye. Aquí andamos, ya llegamos de misa.
0: Saluditos, compayes, saluditos. ¿Qué tenemos? ¿Qué tenemos? Dice por acá. Dice, ahí póngase, por favor, canelera ahí con los capos, comaye. Y gracias, saluditos hasta cabina y gracias con permiso de los patrocinadores. Por acá llegando ni más ni menos que el compaye Águila Real. Saluditos, ¿cómo andamos? Hoy no trabajamos, mi compaye. Por ahí seguimos avanzando y tenemos más mensajitos. Por acá, ¿qué nos dice Castillo?
2: Es prima Chávez. Nadia, digo que tenemos barra libre, la prima Chávez. ¿Qué? Digo que tenemos barra libre. Estamos ahí, saludos. Estamos comiendo, dice que no.
0: Saluditos, mira nomás, pollito asado.
2: Lástima que ya no quiero, me voy a echar un pinche. Me voy a echar un toque de María para que veas que no es pedo. Están jugando lotería por aquí, ¿me entiendes?
0: Claro.
2: Van a jugar lotería la gente. Bueno, hasta que se acabe. Saludos hasta la raza de cabezas.

Por ahí, muchísimas felicidades para don Pedro Pantaleón y que viva muchos años más ahí de parte de nuestro patrocinador con este rolón.

0: canción, alguna canción que muchas quieras dedicarle por ahí a tu abuelito.
1: Hermosas yo he visto.
0: A tu abuelito y a tu abuelita. Ahorita te la sonamos. Saludos para el amigo Ondeado, una canción que se llama El Libre con Alegres de la Sierra. Y puro castillo y puro.

0: Yo pienso que el programa para niños lo vamos a iniciar el día de mañana. ¿Qué les parece? 7 de la mañana para que levanten temprano a los niños. Prima, si puedes sonar Corazón de Perico ahí con la Santa y Miguel. Saluditos a la meritita cuerda del Choclain, acá de parte del Cuquín. Bueno, bueno.
1: Prima Chávez, ¿a poco ahí anda con la Cheve?
0: Claro.
1: Vaya, véteme un pedazo de calabaza. Y arriba, callejones. Ahí cuando tenga chance, prima Chávez, ya sabes, ahí se fila la mal sentada con Antonio Aguilar.

que le pónganos unos cohetes a nuestro cumpleañero. Claro que sí, por ahí se viene más de las buenas músicas, de las buenas programaciones. Esto que suena bien y bonito se llama...

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2: Hijo, eso, y nos hemos aventado ni más ni menos que la primera hora. Dice por acá, saluditos ahí a los padrinos Galván, acá de parte del Cuquín de la Tapona. Claro que sí, Cuquín, por ahí los saluditos para tus compadres que por acá me han dejado un mensajito.
3: Buenas tardes, prima.
2: Buenas.
3: Saludos para el patrocinador. Y ya dígale a la hija o Cuquín que ya se duerma, ya tiene toda la mañana, pide rolas, que ya se eche un sueño. Y ya que me deje ver, porque estoy viendo un jaripeo de calabacillas, un jaripeo chingón, perrón, a pura una mano montan allá.
2: A pura mano. A ver, Cuquín, ya deja al compadre, no le andes mensajeando que anda ocupado, anda viendo por ahí unas buenas montas.

De esas rolas viejitas, sí, de esas rolas viejitas, muchachos. De esas que usted escucha, que traen guitarrita. De esas meritas queremos para esta bonita programación. Por acá le mandamos los saluditos al jardinero de Oregón, nuestro patrocinador. También le mandamos los saluditos al cumpleañero, ahí para el abuelito Pedro Pantaleón, que el día de hoy está cumpliendo 82 añitos de vida. Bendito sea Dios. También para su esposa, la abuelita Eugenia Sánchez. Ay, ay, ay, les mandamos los saluditos para ellos dos que andan visitando a nuestros patrocinadores desde el meritito Santa Fe, Tepetlapa, Guerrero. Andan de visitas, eso es todo. Imagínense, andan de visita en su cumpleaños y los reciben con este programazo. Ay, ¿qué rola le ponemos a nuestro cumpleañero? Pregúntenle, por favor, ¿qué rola quieren escuchar? Y dice por acá nuestro amigo Castillo, como debe de ser, bien activados, o como dice por acá, gracias, se aprecia, eres la mejor, y sin comentarios, dice por acá nuestro Castillo ondeado. Ánimo para los que andan disfrutando por ahí de una

ya no creo que vaya al jaripeo. Ay, no me dan permiso. Me dicen que soy mandilona.

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1: Prima Chávez, prima Chávez, ¿a poco ahí anda con la Chávez?
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1: que había un pedazo de calabaza.
0: ¿Qué le hago? Ya llamo una bola de güeyes.
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0: Salió el tiro
1: ahí cuando tenga chance, prima Chávez. Ya sabes, ahí se fila la mal dentada.
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1: Tony Aguilar.

Prima Chávez, Prima Chávez. Fíjese el corazón de perico ahí con... con esos pinches violines, ¿ok? Gracias, saludos a mi amor Albertico. Permíteme que me cargue, que se me llevara el elfo.

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1: Y que siga la fiesta.
0: No sabes nada.
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0: Y la prima Chávez, ¿qué? Mire, apúntele, si puso mi rola.
1: Prima Chávez, prima Chávez, enfílese el corazón de perico ahí con esos pinches violines, ¿ok? Gracias y saludos a mi amor Albertico.
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prima, ¿por qué dice eso, prima? ¿Cómo que usted es mandilona? No, usted es libre de irse a donde quiera, con quien usted quiera, prima, jaripeo. Por mí, no se fije, usted es libre de hacer y deshacer lo que usted quiera, prima. Así que ya sabe. Saluditos por ahí para mi amorcito también, Cuquín. Chao.

con mensajitos del Águila Real. Ahí se viene, mi águila, ahí se viene. Pero antes le mandamos las felicitaciones, ni más ni menos que para don Pedro Pantaleón, que está

0: madre. No se ha reportado, hay que regañarla mañana que llegue.
1: ¿Dónde anda María Rivera?
0: ¿Dónde anda por ahí la de las bombas, comadre? No se ha reportado, hay que regañarla mañana que llegue. Dígale que le vamos a poner falta. A mí se me hace que las está componiendo ahorita.
1: A mí se me hace que sí, compañero.

0: ¡Súbale la pinche bocina, perdona!
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2: Saludos, compadre Albertico. ¿Dónde andas que no te reportas?
3: Mira, es más fácil pedir perdón que pedir permiso. La voy a poner en cuatro o las rodillas para pedir perdón. Ay, prima.
4: ¿Qué cocha dice que dijo? ¿Qué cocha dice que dijo? Ay, mijito, la mera verdad, traes puro sueño.
5: Mira, prima, ya tiene como la hora pasada, pues, te pedimos la banda del carro rojo. Y no nos las has puesto. Ya te pareces la Karen. Ahí con permiso del patrocinador, a ver si entra, y si no entra, pues ahí me dices cuánto cuesta. Gracias, gracias, saluditos.
4: Con la Karen no, con la Karen.
5: Pero
4: no.
5: Sí, casi igualita que la Karen. Ay, se van dando.
4: Pues si ya salió, ya salió.

eso. Y dice por acá, Margarita Hernández, ¿oíste? Eres libre de hacer lo que quieras. Entonces, vámonos, Chávez. Don Albertico te va a dar dinero.

0: y noches.
1: A ver, el Cuquín nos manda un audio, pero a ver de qué es. A ver, Cuquín.
2: Quiero respetarlo.
1: ¿Quién sabe qué es?

Saludito para los ruperos de Guanajuato. Por acá para Sonia Rocha. Saluditos para ti, para tus patrocinadores. Y muchas felicidades al cumpleañero. Ahí me pones, por favor. Te tengo que perder con los Tigres del Norte, prima. Muchísimas gracias. Y dice Sonia Rocha: no creo que te dejen ir, prima. Ni yo, Sonia, ni yo.

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1: ¿Me entiendes? No comieron nada. Solo en mi cara, mi prima Chávez está en cargo.
2: Y dice por acá Celso Zúñiga, o sea, ya salió el peine.
1: Parece langosta, ¿me entiendes?
2: Dice Celso Zúñiga.
1: Soy pollo, pero parece langosta. No, compas,
2: como el Karim León y el Espinosa Paz. Yo pienso que sí, Celso.
1: Mañana tempranito la mujer hace tortillas, ¿me entiendes?
2: La bigotona.
1: A huevo. No, no, bien pedos a la verga, lo bueno que puede.
2: Toma
1: el guión, no, te lo puse, te lo vas a poner.
2: Ella sí pone las rolas.
1: Ahí te lo puse. Mi prima Chávez.
2: Espérate, Margarita, no seas barbera, no seas barbera. ¿Eh? Buenas tardes, prima, y saluditos para ti, para el papá.
1: Se te revela, ¿no? Que la agarraste.
2: Saluditos a toda la raza de parte de don Sergio Salcedo. Ahí te pones una de los tigres, se llama El Niño y la Boda.
1: Es mal, ahorita.
2: Esa no, don Sergio, esa no. Porque esa es la canción que le dedica.

Informaciones, muchísimas gracias. Por ahí ya van dos refrigeradores que me mandan por ahí un video donde está lleno de pura cheve. Yo digo, ¿acaso tienen dos refrigeradores? ¿Acaso uno es para la cheve, otro es para la comida? A ver, coméntenle muchachos, porque yo en el refri que tengo pura carne de pollo.

0: Oiga, prima. Ganas, ¿por qué será que se me van las ganas?
1: Cuando llegaba, por algo será, ¿no? Los techos,
0: pero con Luis y Julián.

de la Country Carpet, ahí en Carton, Georgia. Por acá nos hacen llegar un video. A ver, ¿están destapando modelos? Sí, por acá nos mandan un video donde están destapando modelitos, pero ese video no tiene audio, no tiene nada. Así que vámonos con esto que suena bien y bonito y se llama... ¡Ay! ¡Se me van! ¡Se me van las ganas!

Se llama Yo También Soy de Rancho. Es trío Halcón Huasteco. Un temazo que nos solicita por acá el compañe Águila Real. Por acá seguimos avanzando con más de los buenos temas. Y dice, prima, saluditos al patrocinador y muchas felicidades ahí para el festejado. Allá en Filecé, distancia maldita, ahí con los invasores. Saluditos a mi traviesa hasta Denver, Colorado. Por acá los saludos que se vienen de parte de Celso Zúñiga.

final de esta bonita programación, agradeciéndole a todos y cada uno por sus saludos, por sus mensajitos, por sus audios, pero sobre todo gracias a nuestro patrocinador, el Jardinero de Oregón, a su bonita esposa. Muchísimas felicidades ahí para

0: Que se la siga pasando de lo mejor. Que se la siga pasando muy bien, rodeado de sus nietos, de toda su bonita familia. Por ahí, no sé si por ahí le hicieron pastel, si le hicieron una comidita o qué le hicieron por ahí a nuestro cumpleañero. Que se la pase de lo mejor, que cumpla muchísimos años más.
1: ¡Sale, pues!
0: Se viene ese temazo solicitado por nuestro patrocinador, el jardinero de Oregón. Acá de parte de su esposa, de toda la familia. Son las mañanitas. Las mañanitas con Ariel Camacho.
1: Sale, pues. Sobre.

0: Y súbele la bocina, ay, ay, ay.
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0: esos de calabacilla siempre andan bravos, ya mejor ni los quiero saludar. Pero ¿qué ha pasado con mi compadre José Houston? Hay saludos también para el más palionero de calabacillas, ese Martín Zúñiga. Saludos también para el señor Isidro Aguilar. Saludos a la dinastía Aguilar que anda radicando allá por Mississippi.
1: Saludos.
0: Que dice mi ahijado Alejandro.

0: Y también con el Ángel Corrido y saludos para el patrocinador de Estape de Parejito, que ya se me calentó el pico.
1: ¿Cómo, cómo, cómo que el joven de Calabacillas anda robando celulares?

0: decir que no paga el recibo del agua.
1: Dígale.
0: No mames, mi compa Cuquín paga todo. ¿Cómo va a decir que no paga el recibo del agua?
2: Ah, no, que no paga el de la prima. La prima es la que no paga el recibo de luz ni de agua. No, ese Cuquín sí paga todo. Va a pagar hasta los tacos que nos vamos a cenar hoy, ¿verdad que sí, Cuquín?

Tenemos por acá mensaje por parte de nuestro patrocinador que nos indica mi amigazo el Águila Blanca. Ya nos deja saludos a todos los conectados. Hoy enviando una probadita de lo que estará sonando próximamente en unos días más en Azteca Radio y todas las plataformas digitales. El saludo para la perra que lo mordió hace algunos cuantos años, pero ya lo ha superado. Muy bien, lo ha superado con la música, con las letras que se quedan intactas en esta tarde para que todos ustedes disfruten de esta probadita que nos envía el Águila Blanca y su equipo de trabajo. Temazos que muy pronto sonarán a través de Azteca Radio. Me falta.

Pedazo perrón de la raza de Obregón, que dice mi amigazo el Águila Blanca, y saludos para el amigo Ben, la raza de Obregón, que ayer estuvimos destapando cheves. Seguro que sí, que suene bien y bonito esa bocina perrona. Hay saludos también para el señor de la gasolina, Jas Álvarez, para los amigos de Calabacillas, para don Alfredo Rojas, el Cuquín, también para Omar Reyes y la raza de Guerrero Company, que le entren al VIP.

Dice la prima Chávez que muchas gracias por los saludos, Sonia. Ella es la mera consentida del refugio, ¿será?

0: la pura manejación, vamos, vamos para atrás a la chamba otra vez. Nomás tenemos un día de descanso porque tenés una quinceañera ahí muy perrona con la Rosa Chimona de Zacatecas y ya estuvo, ya venimos otra vez para atrás. Y ya acá mis compas de mis cuñados de Guanajuato ya, ya me están esperando, pues, ya me mandaron unas fotos y unas hieleronas bien llenas de pura modelita y corona, chingada. Yo que me quiero portar bien, no supera. No, pues ya se me hace largo el camino para llegar allá. Acá, acá para Ozona, Texas, ahí vamos en camino. Y échale saludo ahí a todos los conectados ahí con las Texas Radio y con mi Conce. Especialmente los enamorados de Calabacillas y creo que esto hasta broncudo ya, hijo de la chica. Cabrones. Y al compadre Santiago, al hijo Joaquín, a todos ahí los que están escuchando. Un saludo. Y échale, súbele a la perrona.
1: Eso es todo, compadre.
0: Al patrocinador. Y el grito ahí a los hermanos Zúñiga también, al compa Víctor Gaspar, que ya se amartinaron o qué.

No, pues es que ese fue el problema, hijado. El Martín Zúñiga no llevó ni guajes para nadar, diría mi abuelo. Ah, pero a la hora de los trancazos ya le andaba, no hallaba quien lo defendiera. Dicen que se escondió ahí debajo de unas piedras.

0: Les, dile a mi compadre, mándale unos días saludos a mi compadre César, porque ya no lo vas a saludar hasta la otra semana, porque se le va la señal allí donde llega.
1: Órale, compadre, aproveche sus minutos, que ya luego le andan decomisando el celular. Hijo, mano, eso ya es familiar, como que ya ha visto muchos... He visto muchos casos aquí en la radio.